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2: Ayer yo le leía la carta de una señora que junto con su esposo me dice: tengo una hija cristiana consagrada con un novio cristiano. El problema es que a través de nuestro trato con él, tanto mi esposo como yo nos hemos dado cuenta que la conducta de él deja mucho que desear. Luego dice: el novio es un joven que piensa que se lo merece todo y quiere tenerlo todo. Pide sin ningún decoro. Creo que obtiene las cosas porque a la gente le da pena negarle algo, me ha sucedido a mí, etcétera, etcétera. Hoy le quiero hablar a ese joven. Ojalá me esté escuchando. Si ese joven, indecoroso lo llama esta buena señora, me está escuchando, también me estarán escuchando miles de otros muchachos que están de novio y no saben cómo comportarse con la novia y con los padres de la novia. En primer lugar, estimado joven, su conducta es inmadura. Usted se está portando como una criaturita, como un niñito, como un niño de 8, de 9, quizá de 12 años de edad. Un hombre que pretende casarse con la hija de una pareja debe mostrar más madurez. Segundo, joven, analice su pasado. Usted tiene un padre irresponsable, según la carta de su futura o presunta futura suegra. Su padre es irresponsable, usted inconscientemente está siguiendo en los pasos de su padre. Se está aprovechando de la novia y pretende aprovecharse de los padres de la novia. Tercero, joven, haga una lista para eliminar las debilidades y establecer valores positivos. O sea, usted quiere ser un hombre prudente, un hombre recto, un hombre disciplinado, un hombre que piensa en los demás, un hombre amoroso, un hombre respetado. Usted dice ser cristiano, por lo tanto le hablo directa y rectamente. Si usted pretende ser cristiano, va a tener que portarse como cristiano. Porque decir ser cristiano y comportarse como usted se comporta es una vergüenza para el cristianismo. En cuarto lugar, usted me dice: Palau, estoy demasiado habituado a estas cosas, no puedo cambiar. Mentira. Si usted quiere cambiar, si quiere ser un hombre recto, decoroso, respetado, disciplinado, un cristiano genuino, joven, usted va a tener que demostrarle a esa novia que Dios le ha dado. Y a los padres de la novia, sobre todo, que ya le sospechan que usted no es un hombre digno para su hija de ellos, usted tiene que demostrarles que en verdad puede disciplinarse. Porque lo que usted tiene quizás no sea verdadero amor. ¿Sabe lo que dice la palabra de Dios? Dice así: el que tiene amor, tiene paciencia. Es bondadoso y no envidioso, no es presumido ni orgulloso, no es grosero ni egoísta, no se enoja ni es rencoroso, no se alegra del pecado de otro sino de la verdad, todo lo soporta con confianza, esperanza y paciencia, el amor nunca muere. 1 Corintios capítulo 7 en la Biblia. Ahora bien, acá dice que el verdadero amor es bondadoso, no es presumido ni orgulloso, no es grosero ni egoísta. Usted, estimado joven, por lo que me dice su presunta futura suegra, no es bondadoso porque piensa en sí mismo, no en la novia ni en los padres de la novia. Es presumido usted porque pretende y presume que le sirvan la comida que usted quiere. Pero ¿desde cuándo cree usted, joven, que los suegros tienen el deber de servirle a usted la comida que quiere? Le digo la verdad, si yo fuera su presunto futuro suegro, lo echo corriendo de la casa. Porque usted no sabe comportarse. Tiene que cambiar o va a perder a los padres y a la novia. Hasta pronto.
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2: Seguimos con la serie Ministrando a la Familia, dentro y fuera de la iglesia. La semana pasada compartimos con ustedes tres tipos de familias: la familia en crisis, la familia estable y la familia en crecimiento. Sin duda alguna, su familia se encuentra en uno de estos tres tipos de familias. Pero hoy, en esta semana, vamos a compartir con usted acerca de cuatro áreas de ministerio. Antes, vamos a decir nuestro texto lema que dice la palabra del Señor en el Salmo 127, verso 1. Si Jehová no edificare la casa, en vano trabajan los que la edifican. Eso es lo que nos enseña la palabra del Señor. Así que usted que me escucha, amigo, hermano que me está escuchando, necesitamos permitir que Dios sea el que edifique en nuestra casa, en nuestra vida. Así que estaré compartiendo ya con usted cuatro áreas de ministerio. Número uno, prevención. Número dos, estaremos hablando del enriquecimiento en la familia. Número tres, en la intervención. Y número cuatro, en el alcance. A medida que Dios nos revele dónde está trabajando en las familias, en nuestra comunidad, nos está invitando a unirnos con Él en esas áreas del ministerio: prevención, enriquecimiento, intervención y alcance. Estas cuatro áreas del ministerio forman el apoyo fundamental que usted le ofrece a las familias. Lo que haga en estas cuatro áreas del ministerio revelan su creencia en Dios y su corazón para las familias. Son demasiadas las familias que podemos alcanzar si de verdad le dedicamos tiempo al ministerio de la familia. Esto nos envuelve a todos: al pastor, a los líderes de apoyo, a los miembros de la congregación. Todos podemos y debemos ser parte activa en el alcance de las familias. Contactos en el trabajo, visitas en los hogares, grupos de células, clases de escuela bíblica, grupos de jóvenes, grupos de varones, de mujeres, grupos de niños. Todos podemos alcanzar en la familia. Vamos a comenzar por el área número uno, la prevención. La mejor receta preventiva en contra del deterioro de la familia es la presencia de Dios en ella. Los ministerios de prevención se enfocan en ayudar a individuos, parejas y familias en prepararse para el futuro. La mejor prevención para el deterioro de la familia es la presencia de Dios en ella. Cambios positivos pueden tomar lugar cuando dejamos la influencia de Dios penetrar nuestras familias. El mejor momento para frenar el deterioro es antes de que comience, mi hermano. ¿Tiene niños pequeños? Llévelos a la iglesia, congréguese. Cada familia necesita la presencia de Dios como centro de su hogar. La iglesia juega un papel importante en liderar parejas y familias a descubrir esta verdad. Una forma en la que la iglesia puede unirse a Dios en el ministerio de la prevención es a través de la consejería premarital o preparación para el matrimonio, como usted le llame. Segundo, en la instrucción de las disciplinas espirituales de los niños, en enseñar a los niños acerca de la conducta apropiada en el hogar o en cada lugar. ¿Saben los niños suyos cómo comportarse en su propia casa, en la casa del vecino, en la escuela o en la iglesia? Si no, es tiempo de enseñarles, ellos necesitan aprender. Los niños deben ser considerados en el plan de ministerio de una iglesia. Déjeme decirle que estamos viviendo tiempos muy difíciles donde necesitamos instruir más a nuestros hijos. Está hablando a sus hijos de la palabra de Dios, esa es prevención. Hay un refrán que dice, es mejor prevenir que lamentar, ¿no es así? Este refrán bíblico lo encontramos en Proverbios, en otras palabras que dice, instruye al niño en su carrera y aun cuando fuere viejo no se apartará de él. Instruir al niño de pequeño es ponerle las vacunas espirituales necesarias. Lo sabía, usted es diligente como mamá, como papá, y yo estoy seguro que usted no permitió que ninguna de las vacunas se le pasaran a su hijo. Y si fue así, la escuela se lo recordó y usted tuvo que ir al lugar de las vacunas, al centro de salud o al médico. médico y ponerle las vacunas apropiadas a su hijo, pero estoy seguro de que desde pequeñito o pequeñita su niña usted la llevó al doctor, al médico, ahí le recordaron que era necesario que le pusiera ciertas vacunas recién nacido, otras después que tenía 6 meses, después cuando tenía 1 año y 2 años, y así sucesivamente hasta la edad de la juventud. Usted tuvo que llevar a su hijo o su hija a ponerle vacunas, ¿no es así? Para prevenir enfermedades como el tuberculosis, la polio y otras enfermedades más. El tiempo se me ha ido, pero pregunto rápidamente, ¿le está poniendo las vacunas espirituales a sus pequeños? Mañana continuamos. Síganos escuchando.
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1: Quiero invitarte a que levantes tus manos en su presencia y juntos vamos a declarar su santidad esta noche.

0: Oh, levanta un aplauso fuerte. Levanta tu aplauso. Levanta su santidad esta noche.
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0: 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Bendito el hombre que confía en el Señor y pone su confianza en Él. Será como el árbol plantado junto a corrientes de agua, que extiende sus raíces hacia la corriente y no teme que llegue el calor. Y sus hojas están siempre verdes. En época de sequía no se angustia y nunca dejará de dar fruto. Jeremías 17, del 7 al 8.
3: Toda la tierra será llena de la gloria del Señor.

0: ¡Oh, gloria a ti, Señor!
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1: Durante las dos últimas décadas se ha desarrollado en las tres Américas un fenómeno social curioso. Se ha visto una proliferación de cultos y sectas religiosas de tipo oriental. Todos estos cultos, filosofías o sectas, como se quiera llamarles, siguen en general la línea del pensamiento hindú. El hinduismo es panteísta. Para él no hay Dios personal. Tampoco hay un Cristo personal que es revelación y encarnación de Dios. Todo es Dios. Dios no es él, Dios es ello, lo cósmico, lo impersonal, y cada hombre es una parte de Dios. Más bien, como algunas escuelas y maestros dicen, cada hombre es Dios. En cada hombre está completo y entero ese inmenso Dios que todo lo cubre y todo lo llena. Es una posición filosófica, religiosa, que ha capturado la atención y la mente de millares de personas en Occidente y especialmente en América y particularmente entre la gente joven. Las razones por las cuales esta clase de gente deja la iglesia y se va a los cultos orientales son muchas, pero entre ellas se encuentra la desilusión religiosa. No han encontrado en la iglesia tradicional lo que sus almas ansían, y entonces han corrido detrás del budismo, el sintoísmo, la meditación trascendental, el movimiento del Hare Krishna, el islamismo, etcétera, etcétera. Esto de que todo es Dios y cada hombre tiene a Dios completo en el fondo de su ser no es idea o revelación bíblica. Sin embargo, una vez Jesús citó un texto del Antiguo Testamento que confundió a los judíos. Los judíos lo acusaban de blasfemo porque se decía hijo de Dios. Jesús les replicó diciendo: ¿no está escrito en vuestra ley, yo dije, dioses sois? Los judíos, naturalmente celosos de sus escrituras, cerraron la boca por el momento. Pero debemos aclarar a la luz de toda la enseñanza de la Biblia. No es que todos los hombres, por el solo hecho de ser hombres, son dioses también. El hombre es creación de Dios. Es hecho a imagen y semejanza de Dios, y tiene privilegios grandísimos y posibilidades inmensas. Pero no por sí solo o desarrollando religiosidad, esfuerzo, meditación, la chispa divina estallará dentro de sí mismo. El hombre o la mujer llegará a la misma naturaleza de Dios, pero solo por medio de Cristo, solo cuando el ser humano, carne y materia, nace de nuevo por el Espíritu de Cristo, puede alcanzar la altura de Dios y ser semejante a Él. No es el hinduismo, sino Cristo, quien puede hacer del hombre pecador un ser nuevo, completamente regenerado y heredero del mundo habitado por venir y de la vida eterna. Esta, mi amiga, mi amigo, es la gran diferencia del cristianismo con las religiones. Nuestro cristianismo no es religión, filosofía, cúmulo de doctrinas. Nuestro cristianismo es la misma vida de Cristo en nuestra vida.
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0: gusto que nos acompañe nuevamente en Cultura Financiera. ¿Cómo está? Les saludo a Milenka Peña. Estoy muy contenta porque estamos ya dispuestos a pasar unos minutos para aprender sobre uno de los temas que nos interesa a todos, que es el dinero, ya sea cómo manejarlo, cómo administrarlo mejor, o algunos dicen cómo tener más, ¿no es cierto, Andrés?
1: Sí, claro que sí. ¿Qué tal, Milenka?
0: ¿Cómo está?
1: La verdad es que no hay mucha gente que esté enseñando principios para manejar el dinero apropiadamente, mucho menos en los principios con una fuente sólida como la que nosotros compartimos con nuestros oyentes en todo el continente. Entonces, en mi país dicen, en la tierra de los ciegos el tuerto es rey. Entonces, no es que sea tan inteligente yo, pero como estamos muy solitos, la gente nos escucha, ¿no? Nada, pero realmente después de 20 años de estar enseñando esto en más de 2 millones de kilómetros recorridos alrededor del mundo, estoy viendo que hay una gran necesidad.
0: Es cierto.
1: ¿No? Yo quiero animarle a nuestros oyentes en todo el continente a que si quieren hacer lo mismo que hago yo, esto de, bueno, quizás no sentarse detrás de una radio, pero claro, quizás pueden estar dando un seminario, una conferencia, enseñando a otros, mentoreando gente, que vayan a nuestro sitio web, culturafinanciera.org, y nos pregunten, ¿cómo puedo certificarme? Certificarme con el Instituto para la Cultura Financiera. Hágalo el día de hoy, háganos esa preguntita y nosotros le vamos a ayudar a unirse a un grupo creciente de hombres y mujeres en el continente que tenemos un corazón por este tema.
0: Es cierto. Y además de esa pregunta, hay muchas otras que nos llegan que tienen mucho que ver con situaciones que todos podemos pasar. ¿Y qué tal si respondemos brevemente una de ellas?
1: Claro que sí.
0: Bueno, es una situación que la verdad que afecta a muchos. Nos dice que yo perdí el trabajo, doctor, nos atrasamos en nuestros pagos. Mi esposo y yo nos sentimos ahogados por esta situación, pero hemos pensado en unificar las deudas. ¿Qué opina usted de la consolidación de deudas?
1: Mira, la consolidación de deudas puede ser algo positivo o negativo, ¿no? Hay gente que está en contra de esas cosas, yo estoy a favor, a mí me parece que es una buena idea, pero es una muy mala idea si yo no resuelvo la razón base por la cual estoy en deudas. Hay gente que se mete en deudas porque le falta organización, claro. Hay gente que se mete en deudas porque le falta paciencia, le falta disciplina, ¿no es cierto? Hay una serie de, cómo veo la vida, mi cosmovisión, ¿no? ¿Cómo veo la vida? Eso me ha llevado al agujero en el que yo estoy. Si yo consolido las deudas y no resuelvo el problema de base, entonces, o el problema de raíz, ¿no? Entonces, 2 o 3 años después que consolidé las deudas, voy a estar en el mismo agujero, nada más que ahora con la otra deudota así de grande, ¿no? Entonces, lo que hay que hacer es que, número uno, yo tengo que pensar, ¿por qué estoy donde estoy? ¿Estoy aquí porque no tengo ahorros? Porque a veces la gente dice, no es que yo gaste así desesperadamente, ¿no? O que gaste así desordenadamente. Lo que pasa es que nos vino una cosa inesperada.
0: Claro, como en este caso perdió el trabajo, eso
1: sí,
0: es lo que dice.
1: Pero las cosas inesperadas no serían tan inesperadas si las estuviéramos esperando. Y uno, uno espera, en el mundo financiero, uno espera las cosas inesperadas ahorrando. Lo que pasa es que el día de hoy, las parejas de Latinoamérica, los individuos latinoamericanos, estamos gastando cada peso que tenemos encima. Nos hemos olvidado del colchón de los abuelos, entonces no estamos guardando para los días malos. Como no guardamos para los días malos, cuando los días malos vienen, nos matan, ¿no?
0: Claro.
1: Entonces yo tengo que resolver primero los problemas de fondo. Una vez que yo entendí por qué me metí en el problema que me metí, y yo le recomiendo el libro de las 10 leyes irrefutables para descubrir justamente por qué me metí en los problemas que me metí. Entonces sí, ir al banco, tratar de renegociar la deuda, refinanciarla, ponerla en un solo paquete, distribuirla en 8 o 10 años, y eso le va a permitir a la pareja o al individuo el respirar un poquito cada mes, y con un plan para controlar gastos lo van a llevar afuera del hoyo.
0: Me gustaría recomendarle el libro 10 leyes irrefutables para la destrucción y restauración económica del doctor Andrés Panasiuk. A nombre de todos, muchas gracias por su sintonía y hasta la próxima.
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Hebreos 11:1.

su luz admirable. ¿Cuántos pueden dar un fuerte grito de júbilo? ¡Aleluya! ¡Sí, Señor! Vamos a declararlo juntos y decir: te alabaré.

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1: El pan que se multiplicó en las manos vacías. En 1989, el chef Massimo Butera estaba a punto de cerrar su restaurante Osteria Francescana en Modena, Italia. La crítica gastronómica lo destrozaba. Su cocina de vanguardia, que hoy es considerada la mejor del mundo, era entonces vista como una ofensa a la tradición italiana. Una noche, desesperado, encontró a su madre escondiendo pan duro sobrante en el congelador. «No se tira el pan», le dijo ella. Como si fuera un mandamiento divino, esa imagen lo detuvo. Empezó a transformar sobras en obras maestras. Crostas de parmesano convertidas en risotto. Pan duro destruido en postres que hoy llevan premios. Hoy, Osteria Francescana ha sido 3 veces nombrada el mejor restaurante del planeta. Butera repite siempre, mi madre no me enseñó a cocinar. Me enseñó que lo que otros tiran, Dios lo multiplica cuando alguien decide no desperdiciarlo. Hay manos que transforman escasez en abundancia, no porque tengan más, sino porque ven lo que otros no ven en lo poco. La palabra de Dios en San Mateo 15:34-37. Y respondiendo él, les dijo, ¿qué panes tenéis? Y ellos dijeron, 7 panes y unos pocos de pececillos. Entonces mandó a la multitud que se recostase en el suelo, y tomando los 7 panes y los peces, dio gracias, los partió, y dio a sus discípulos, y los discípulos a la multitud, y comieron todos, y se saciaron, y recogieron de lo que sobró de los pedazos 7 canastas llenas. Jesús no preguntó qué traían los discípulos, preguntó, ¿qué tenéis? Pero Jesús no multiplicó lo que existía, tomó lo que había, lo que era poco, lo que era común.

0: roto, destruido, entregado en fragmentos que parecían más pequeños que el original, fue lo que creció. Los discípulos no vieron el milagro en las manos de Jesús, lo vieron en sus propias manos mientras repartían lo que nunca terminaba. La multiplicación no fue un espectáculo, fue un servicio continuo. Hoy vivimos en una cultura de acumulación. Guardamos para él. ¿Qué tal si ahorramos talentos hasta tener la certeza de éxito? Esperamos a tener fe antes de compartirla. Pero el evangelio no funciona con excedentes. Funciona con escasez entregada, con pan que se parte aunque no alcance, con peces que se distribuyen aunque sean pocos, con manos que sirven antes de sentirse listas. Y quiero terminar contigo. Massimo Butara no inventó ingredientes nuevos. Tomó lo que su madre guardaba en el congelador, lo que el mundo desechaba como incomible, y le dio gracias. Y le dio gracias antes de transformarlo. Los discípulos no fueron a comprar más pan, entregaron 7 unidades, escucharon un gracias sobre su vergonzosa escasez y vieron sobrar lo que nunca alcanzaba. Tú miras tus manos y ves poco. Poco talento no llena, tiempo que no rinde, fe que parece migajas. Hoy no esperes tener más. Entrega tu poco. Déjalo ser partido, aunque duela. Déjalo ser distribuido, aunque parezca que se acaba. Y cuando escuches gracias sobre lo que te avergüenza, prepárate para recoger sobras que no sabrás de dónde vienen, porque el pan que se multiplica no es el que acumulas en tus despensas, es el que sueltas en las manos que no controlas, para bocas que no elegiste. Ese pan roto, humillante, insuficiente, es exactamente el que Dios transforma en abundancia que alimenta y sobra. Hemos llegado al final de este episodio, al borde de la eternidad. Recuerda que cada día que vivimos es un paso más hacia nuestro encuentro con Dios. No endurezcas tu corazón, no pospongas tu decisión, porque la eternidad está más cerca de lo que imaginas. Soy el pastor Daniel Díaz, agradeciéndote por acompañarnos. Que la gracia de nuestro Señor Jesucristo te guíe, te transforme y te prepare para su venida. Hasta nuestro próximo encuentro. Y recuerda, hoy estás un día más cerca de la eternidad.
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3: Dale ese aplauso fuerte. Siempre, oh Señor, celebramos tu victoria.

0: Levante ese aplauso al Señor. Él vive. Él vive. Su reino es por siempre.
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parece imposible. Cuando los médicos dicen no, él puede. Cuando la esperanza muere,

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2: Ayer yo le leía la carta de una señora que junto con su esposo me dice: tengo una hija cristiana consagrada con un novio cristiano. El problema es que a través de nuestro trato con él, tanto mi esposo como yo nos hemos dado cuenta que la conducta de él deja mucho que desear. Luego dice: el novio es un joven que piensa que se lo merece todo y quiere tenerlo todo. Pide sin ningún decoro. Creo que obtiene las cosas porque a la gente le da pena negarle algo, me ha sucedido a mí, etcétera, etcétera. Hoy le quiero hablar a ese joven. Ojalá me esté escuchando. Si ese joven, indecoroso lo llama esta buena señora, me está escuchando, también me estarán escuchando miles de otros muchachos que están de novio y no saben cómo comportarse con la novia y con los padres de la novia. En primer lugar, estimado joven, su conducta es inmadura. Usted se está portando como una criaturita, como un niñito, como un niño de 8, de 9, quizá de 12 años de edad. Un hombre que pretende casarse con la hija de una pareja debe mostrar más madurez. Segundo, joven, analice su pasado. Usted tiene un padre irresponsable, según la carta de su futura o presunta futura suegra. Su padre es irresponsable, usted inconscientemente está siguiendo en los pasos de su padre. Se está aprovechando de la novia y pretende aprovecharse de los padres de la novia. Tercero, joven, haga una lista para eliminar las debilidades y establecer valores positivos. O sea, usted quiere ser un hombre prudente, un hombre recto, un hombre disciplinado, un hombre que piensa en los demás, un hombre amoroso, un hombre respetado. Usted dice ser cristiano, por lo tanto le hablo directa y rectamente. Si usted pretende ser cristiano, va a tener que portarse como cristiano. Porque decir ser cristiano y comportarse como usted se comporta es una vergüenza para el cristianismo. En cuarto lugar, usted me dice: Palau, estoy demasiado habituado a estas cosas, no puedo cambiar. Mentira. Si usted quiere cambiar, si quiere ser un hombre recto, decoroso, respetado, disciplinado, un cristiano genuino, joven, usted va a tener que demostrarle a esa novia que Dios le ha dado. Y a los padres de la novia, sobre todo, que ya le sospechan que usted no es un hombre digno para su hija de ellos, usted tiene que demostrarles que en verdad puede disciplinarse. Porque lo que usted tiene quizás no sea verdadero amor. ¿Sabe lo que dice la palabra de Dios? Dice así: el que tiene amor, tiene paciencia. Es bondadoso y no envidioso, no es presumido ni orgulloso, no es grosero ni egoísta, no se enoja ni es rencoroso, no se alegra del pecado de otro sino de la verdad. Todo lo soporta con confianza, esperanza y paciencia. El amor nunca muere. 1 Corintios capítulo 7 en la Biblia. Ahora bien, acá dice que el verdadero amor es bondadoso, no es presumido ni orgulloso, no es grosero ni egoísta. Usted, estimado joven, por lo que me dice su presunta futura suegra, no es bondadoso porque piensa en sí mismo, no en la novia ni en los padres de la novia. Es presumido usted porque pretende y presume que le sirvan la comida que usted quiere. Pero ¿desde cuándo cree usted, joven, que los suegros tienen el deber de servirle a usted la comida que quiere? Le digo la verdad, si yo fuera su presunto futuro suegro, lo echo corriendo de la casa porque usted no sabe comportarse. Tiene que cambiar o va a perder a los padres y a la novia. Hasta pronto.
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2: Seguimos con la serie Ministrando a la Familia, dentro y fuera de la iglesia. La semana pasada compartimos con ustedes tres tipos de familias: la familia en crisis, la familia estable y la familia en crecimiento. Sin duda alguna, su familia se encuentra en uno de estos tres tipos de familias. Pero hoy, en esta semana, vamos a compartir con usted acerca de cuatro áreas de ministerio. Antes, vamos a decir nuestro texto lema que dice la palabra del Señor en el Salmo 127, verso 1. Si Jehová no edificare la casa, en vano trabajan los que la edifican. Eso es lo que nos enseña la palabra del Señor. Así que usted que me escucha, amigo, hermano que me está escuchando, necesitamos permitir que Dios sea el que edifique en nuestra casa, en nuestra vida. Así que estaré compartiendo ya con usted cuatro áreas de ministerio. Número uno, prevención. Número dos, estaremos hablando del enriquecimiento en la familia. Número tres, en la intervención. Y número cuatro, en el alcance. A medida que Dios nos revele dónde está trabajando en las familias, en nuestra comunidad, nos está invitando a unirnos con Él en esas áreas del ministerio: prevención, enriquecimiento, intervención y alcance. Estas cuatro áreas del ministerio forman el apoyo fundamental que usted le ofrece a las familias. Lo que haga en estas cuatro áreas del ministerio revelan su creencia en Dios y su corazón para las familias. Son demasiadas las familias que podemos alcanzar si de verdad le dedicamos tiempo al ministerio de la familia. Esto nos envuelve a todos: al pastor, a los líderes de apoyo, a los miembros de la congregación. Todos podemos y debemos ser parte activa en el alcance de las familias. Contactos en el trabajo, visitas en los hogares, grupos de células, clases de escuela bíblica, grupos de jóvenes, grupos de varones, de mujeres, grupos de niños. Todos podemos alcanzar en la familia. Vamos a comenzar por el área número uno, la prevención. La mejor receta preventiva en contra del deterioro de la familia es la presencia de Dios en ella. Los ministerios de prevención se enfocan en ayudar a individuos, parejas y familias en prepararse para el futuro. La mejor prevención para el deterioro de la familia es la presencia de Dios en ella. Cambios positivos pueden tomar lugar cuando dejamos la influencia de Dios penetrar nuestras familias. El mejor momento para frenar el deterioro es antes de que comience. Mi hermano tiene niños pequeños, llévelos a la iglesia, congréguese. Cada familia necesita la presencia de Dios como centro de su hogar. La iglesia juega un papel importante en liderar parejas y familias a descubrir esta verdad. Una forma en la que la iglesia puede unirse a Dios en el ministerio de la prevención es a través de la consejería premarital o preparación para el matrimonio, como usted le llame. Segundo, en la instrucción de las disciplinas espirituales de los niños, en enseñar a los niños acerca de la conducta apropiada en el hogar o en cada lugar. ¿Saben los niños suyos cómo comportarse en su propia casa, en la casa del vecino, en la escuela o en la iglesia? Si no, es tiempo de enseñarles, ellos necesitan aprender. Los niños deben ser considerados en el plan de ministerio de una iglesia. Déjeme decirle que estamos viviendo tiempos muy difíciles donde necesitamos instruir más a nuestros hijos. Está hablando a sus hijos de la palabra de Dios, esa es prevención. Hay un refrán que dice, es mejor prevenir que lamentar, ¿no es así? Ese refrán bíblico lo encontramos en Proverbios, en otras palabras que dice, instruye al niño en su carrera y aun cuando fuere viejo no se apartará de él. Instruir al niño de pequeño es ponerle las vacunas espirituales necesarias. ¿Lo sabía? Usted es diligente como mamá, como papá, y yo estoy seguro que usted no permitió que ninguna de las vacunas se le pasaran a su hijo. Y si fue así, la escuela se lo recordó y usted tuvo que ir al lugar de las vacunas, al centro de salud y a, o al médico y ponerle las vacunas apropiadas a su hijo, pero estoy seguro de que desde pequeñito o pequeñita su niña usted la llevó al doctor, al médico, ahí le recordaron que era necesario que le pusiera ciertas vacunas recién nacido, otras después que tenía 6 meses, después cuando tenía 1 año y 2 años, y así sucesivamente hasta la edad de la juventud. Usted tuvo que llevar a su hijo o su hija a ponerle vacunas, ¿no es así? Para prevenir enfermedades como el tuberculosis, la polio y otras enfermedades más. El tiempo se me ha ido, pero pregunto rápidamente, ¿le está poniendo las vacunas espirituales a sus pequeños? Mañana continuamos. Síganos escuchando.
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Mateo 21, 22. 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
1: Durante las dos últimas décadas se ha desarrollado en las tres Américas un fenómeno social curioso. Se ha visto una proliferación de cultos y sectas religiosas de tipo oriental. Todos estos cultos, filosofías o sectas, como se quiera llamarles, siguen en general la línea del pensamiento hindú. El hinduismo es panteísta. Para él no hay Dios personal. Tampoco hay un Cristo personal que es revelación y encarnación de Dios. Todo es Dios. Dios no es él, Dios es ello, lo cósmico, lo impersonal. Y cada hombre es una parte de Dios. Más bien, como algunas escuelas y maestros dicen, cada hombre es Dios. En cada hombre está completo y entero ese inmenso Dios que todo lo cubre y todo lo llena. Es una posición filosófica, religiosa, que ha capturado la atención y la mente de millares de personas en Occidente y especialmente en América y particularmente entre la gente joven. Las razones por las cuales esta clase de gente deja la iglesia y se va a los cultos orientales son muchas, pero entre ellas se encuentra la desilusión religiosa. No han encontrado en la iglesia tradicional lo que sus almas ansían, y entonces han corrido detrás del budismo, el sintoísmo, la meditación trascendental, el movimiento del Hare Krishna, el islamismo, etcétera, etcétera. Esto de que todo es Dios y cada hombre tiene a Dios completo en el fondo de su ser no es idea o revelación bíblica. Sin embargo, una vez Jesús citó un texto del Antiguo Testamento que confundió a los judíos. Los judíos lo acusaban de blasfemo porque se decía hijo de Dios. Jesús les replicó diciendo: ¿no está escrito en vuestra ley, yo dije, dioses sois? Los judíos, naturalmente celosos de sus escrituras, cerraron la boca por el momento. Pero debemos aclarar a la luz de toda la enseñanza de la Biblia. No es que todos los hombres, por el solo hecho de ser hombres, son dioses también. El hombre es creación de Dios. Es hecho a imagen y semejanza de Dios y tiene privilegios grandísimos y posibilidades inmensas. Pero no por sí solo o desarrollando religiosidad, esfuerzo, meditación, la chispa divina estallará dentro de sí mismo. El hombre o la mujer llegará a la misma naturaleza de Dios, pero solo por medio de Cristo. Solo cuando el ser humano, carne y materia, nace de nuevo por el Espíritu de Cristo, puede alcanzar la altura de Dios y ser semejante a Él. No es el hinduismo, sino Cristo, quien puede hacer del hombre pecador un ser nuevo, completamente regenerado y heredero del mundo habitado por venir y de la vida eterna. Esta, mi amiga, mi amigo, es la gran diferencia del cristianismo con las religiones. Nuestro cristianismo no es religión, filosofía, cúmulo de doctrinas. Nuestro cristianismo es la misma vida de Cristo en nuestra vida.
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1: Gusto que nos acompañe nuevamente en Cultura Financiera. ¿Cómo está? Les saludo a Milenka Peña. Estoy muy contenta porque estamos ya dispuestos a pasar unos minutos para aprender sobre uno de los temas que nos interesa a todos, que es el dinero, ya sea cómo manejarlo, cómo administrarlo mejor, o algunos dicen cómo tener más, ¿no es cierto, Andrés?
2: Sí, claro que sí. ¿Qué tal, Milenka?
1: ¿Cómo está?
2: La verdad es que no hay mucha gente que esté enseñando principios para manejar el dinero apropiadamente, mucho menos en los principios con una fuente sólida como la que nosotros compartimos con nuestros oyentes en todo el continente. Entonces, en mi país dicen, en la tierra de los ciegos el tuerto es rey. Entonces, no es que sea tan inteligente yo, pero como estamos muy solitos, la gente nos escucha, ¿no? Nada, pero realmente después de 20 años de estar enseñando esto en más de 2 millones de kilómetros recorridos alrededor del mundo, estoy viendo que hay una gran necesidad.
1: Es cierto.
2: ¿No? Yo quiero animarle a nuestros oyentes en todo el continente a que si quieren hacer lo mismo que hago yo, esto de, bueno, quizás no sentarse detrás de una radio, pero claro, quizás pueden estar dando un seminario, una conferencia, enseñando a otros, mentoreando gente, que vayan a nuestro sitio web, culturafinanciera.org, y nos pregunten, ¿cómo puedo certificarme? Certificarme con el Instituto para la Cultura Financiera. Hágalo el día de hoy, háganos esa preguntita y nosotros le vamos a ayudar a unirse a un grupo creciente de hombres y mujeres en el continente que tenemos un corazón por este tema.
1: Es cierto. Y además de esa pregunta, hay muchas otras que nos llegan que tienen mucho que ver con situaciones que todos podemos pasar. ¿Y qué tal si respondemos brevemente una de ellas?
2: Claro que sí.
1: Bueno, es una situación que la verdad que afecta a muchos. Nos dice que yo perdí el trabajo, doctor, nos atrasamos en nuestros pagos. Mi esposo y yo nos sentimos ahogados por esta situación, pero hemos pensado en unificar las deudas. ¿Qué opina usted de la consolidación de deudas?
2: Mira, la consolidación de deudas puede ser algo positivo o negativo, ¿no? Hay gente que está en contra de esas cosas, yo estoy a favor, a mí me parece que es una buena idea, pero es una muy mala idea si yo no resuelvo la razón base por la cual estoy en deudas. Hay gente que se mete en deudas porque le falta organización, claro. Hay gente que se mete en deudas porque le falta paciencia, le falta disciplina, ¿no es cierto? Hay una serie de, cómo veo la vida, mi cosmovisión, ¿no? ¿Cómo veo la vida? Eso me ha llevado al agujero en el que yo estoy. Si yo consolido las deudas y no resuelvo el problema de base, entonces, o el problema de raíz, ¿no? Entonces, 2 o 3 años después que consolidé las deudas, voy a estar en el mismo agujero, nada más que ahora con la otra deudota así de grande, ¿no? Entonces, lo que hay que hacer es que, número uno, yo tengo que pensar, ¿por qué estoy donde estoy? ¿Estoy aquí porque no tengo ahorros? Porque a veces la gente dice, no es que yo gaste así desesperadamente, ¿no? O que gaste así desordenadamente. Lo que pasa es que nos vino una cosa inesperada.
1: Claro, como en este caso perdió el trabajo, eso
2: sí,
1: es lo que dice.
2: Pero las cosas inesperadas no serían tan inesperadas si las estuviéramos esperando. Y uno, uno espera, en el mundo financiero, uno espera las cosas inesperadas ahorrando. Lo que pasa es que el día de hoy, las parejas de Latinoamérica, los individuos latinoamericanos, estamos gastando cada peso que tenemos encima. Nos hemos olvidado del colchón de los abuelos, entonces no estamos guardando para los días malos. Como no guardamos para los días malos, cuando los días malos vienen, nos matan, ¿no?
1: Claro.
2: Entonces yo tengo que resolver primero los problemas de fondo. Una vez que yo entendí por qué me metí en el problema que me metí, y yo les recomiendo el libro de las 10 leyes irrefutables para descubrir justamente por qué me metí en los problemas que metí. Entonces sí, ir al banco, tratar de renegociar la deuda, refinanciarla, ponerla en un solo paquete, distribuirla en 8 o 10 años, y eso le va a permitir a la pareja o al individuo el respirar un poquito cada mes, y con un plan para controlar gastos lo van a llevar afuera del hoyo.
1: Me gustaría recomendarle el libro 10 leyes irrefutables para la destrucción y restauración económica del doctor Andrés Panasiuk. A nombre de todos, muchas gracias por su sintonía y hasta la próxima.
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1: Levante esas manos delante de nuestro Señor.

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1: El pan que se multiplicó en las manos vacías. En 1989, el chef Massimo Butera estaba a punto de cerrar su restaurante Osteria Francescana en Modena, Italia. La crítica gastronómica lo destrozaba. Su cocina de vanguardia, que hoy es considerada la mejor del mundo, era entonces vista como una ofensa a la tradición italiana. Una noche, desesperado, encontró a su madre escondiendo pan duro sobrante en el congelador. «No se tira el pan», le dijo ella. Como si fuera un mandamiento divino, esa imagen lo detuvo. Empezó a transformar sobras en obras maestras. Crostas de parmesano convertidas en risotto. Pan duro destruido en postres que hoy llevan premios. Hoy, Osteria Francescana ha sido 3 veces nombrada el mejor restaurante del planeta. Butera repite siempre: mi madre no me enseñó a cocinar. Me enseñó que lo que otros tiran, Dios lo multiplica cuando alguien decide no desperdiciarlo. Hay manos que transforman escasez en abundancia, no porque tengan más, sino porque ven lo que otros no ven en lo poco. La palabra de Dios en San Mateo 15:34-37. Y respondiendo él les dijo: ¿qué panes tenéis? Y ellos dijeron: 7 panes y unos pocos de pececillos. Entonces mandó a la multitud que se recostase en el suelo, y tomando los 7 panes y los peces, dio gracias, los partió.

0: dio a sus discípulos y los discípulos a la multitud, y comieron todos y se saciaron y recogieron de lo que sobró de los pedazos 7 canastas llenas. Jesús no preguntó qué traían los discípulos, preguntó, ¿qué tenéis? Pero Jesús no multiplicó lo que existía, tomó lo que había, lo que era poco, lo que era común, lo que era honestamente vergonzoso, compartiendo con la necesidad que tenían adelante. Y antes de partir, dio gracias, no por la abundancia, por la escasez, porque en sus manos la insuficiencia no era problema, era materia prima para el milagro. Fíjate en el orden, no multiplicó primero, partió primero. El pan intacto no alimentaba, el pan roto, destruido, entregado en fragmentos que parecían más pequeños que el original, fue lo que creció. Los discípulos no vieron el milagro en las manos de Jesús, lo vieron en sus propias manos mientras repartían lo que nunca terminaba. La multiplicación no fue un espectáculo, fue un servicio continuo. Hoy vivimos en una cultura de acumulación. Guardamos para él. ¿Qué tal si ahorramos talentos hasta tener la certeza de éxito? Esperamos a tener fe antes de compartirla. Pero el evangelio no funciona con excedentes. Funciona con escasez entregada, con pan que se parte aunque no alcance, con peces que se distribuyen aunque sean pocos, con manos que sirven antes de sentirse listas. Y quiero terminar contigo. Massimo Butara no inventó ingredientes nuevos. Tomó lo que su madre guardaba en el congelador, lo que el mundo desechaba como incomible, y le dio gracias. Y le dio gracias antes de transformarlo. Los discípulos no fueron a comprar más pan, entregaron 7 unidades. Escucharon un gracias sobre su vergonzosa escasez y vieron sobrar lo que nunca alcanzaba. Tú miras tus manos y ves poco. Poco talento no llena, tiempo que no rinde, fe que parece migajas. Hoy no esperes tener más. Entrega tu poco. Déjalo ser partido, aunque duela. Déjalo ser distribuido, aunque parezca que se acaba. Y cuando escuches gracias sobre lo que te avergüenza, prepárate para recoger sobras que no sabrás de dónde vienen, porque el pan que se multiplica no es el que acumulas en tus despensas, es el que sueltas en las manos que no controlas, para bocas que no elegiste. Ese pan roto, humillante, insuficiente, es exactamente el que Dios transforma en abundancia que alimenta y sobra. Hemos llegado al final de este episodio, al borde de la eternidad. Recuerda que cada día que vivimos es un paso más hacia nuestro encuentro con Dios. No endurezcas tu corazón, no pospongas tu decisión, porque la eternidad está más cerca de lo que imaginas. Soy el pastor Daniel Díaz, agradeciéndote por acompañarnos. Que la gracia de nuestro Señor Jesucristo te guíe, te transforme y te prepare para su venida. Hasta nuestro próximo encuentro. Y recuerda, hoy estás un día más cerca de la eternidad.
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3: Hoy continúo con la ayuda de Dios contestando la carta de la jovencita de 15 años que me dice: Señor Palau, llevo 5 meses de noviazgo con un joven cristiano de 18 años. Nos queremos mucho. ¿Podemos casarnos con poquito tiempo de habernos conocido? ¿O cuánto tiempo debe pasar para que se lleve a cabo la boda? Y en el día de ayer, si usted estuvo conmigo, le recomendé mi libro Con quién me casaré. Y luego le mencioné las palabras de aquel león de Dios, el gran San Pablo, que dijo: el amor todo lo espera. Y luego terminé con las palabras del gran sabio Salomón, por cierto que inspiradas por el Espíritu Santo de Dios, donde dice: adquiere sabiduría, capítulo 4 de Proverbios, adquiere inteligencia, no te olvides ni te apartes de las razones de mi boca, no la dejes y ella te guardará, ámala y te conservará. Sabiduría ante todo, adquiere sabiduría, y sobre todas tus posesiones adquiere inteligencia. Aquí tenemos 3 palabras. Primero, señorita, prudencia. Segundo, sabiduría. Y tercero, inteligencia. Usted tiene 15 años de edad, una preciosa jovencita. Su novio, 18, sin duda un flor de muchacho, ya que usted lo ama tanto después de 5 meses de conocerla. Pero, señorita, primero use prudencia. Su noviazgo no debe avanzar tanto al punto de que no puedan contener sus emociones y también contener sus pasiones. Porque aunque usted y su novio aman a Jesucristo, me dicen, y lo creo de todo corazón, las pasiones de la carne se descontrolan si uno vive demasiado enamorado, si hay mucho coqueteo y muchas caricias, pasan los meses y es imposible controlarse. Así que, primero, en cuanto a la fecha del matrimonio, prudencia, señorita. Use de mucha prudencia. Segundo, sabiduría. Sabiduría no es algo que se adquiere con el nacimiento. La sabiduría viene como producto de la experiencia. Pero a los 15 años, por eso es que usted me escribe su preciosa carta tan sincera y hermosa, una persona, una niña, no tiene sabiduría. Por lo tanto, ¿dónde se obtiene la sabiduría? Bueno, la sabiduría se obtiene de los mayores. Ahora, los mayores no es que sean perfectos ni no que no hagan errores. Los padres, por supuesto que cometemos errores, pero hay cierta sabiduría en los padres y en los abuelos. Así que, señorita, usted me dice, ¿debemos casarnos con tan poquito tiempo? ¿O cuánto debo esperar? Por supuesto, la Biblia no fija edades para casarse. ¿Por qué? Porque eso varía con la personalidad, con el temperamento, con la cultura, etc. Pero en este momento, y yo conozco muy bien su país, señorita, he estado varias veces, primero entonces use sabiduría, hable con sus padres. Segundo, hable con sus abuelitos. Tercero, hable con el pastor de su iglesia, aunque le parezca un poco molesto, pero vale la pena. Cuarto, hable con parejas experimentadas, pero relativamente jóvenes de su iglesia, para que estén en la onda de nuestro día, pero que sean cristianos sinceros. Y luego dice la Biblia, inteligencia. O sea, use su propia inteligencia, haga notas en un papel y sobre todo ore al Señor. El Señor le va a dar prudencia y sabiduría e inteligencia porque Él la ama, señorita, y le va a ayudar. Hasta prontito.
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3: Buen día, querido hermano que me escucha. Quiero hacerle una pregunta. ¿Qué desafíos enfrenta su familia en este momento? ¿Está estable su familia o está en crisis? Una familia en crisis necesita que alguien venga a su lado y le dé apoyo inmediato, intervención y alivio a la pena en que está viviendo. No pueden hacer planes para mañana o soñar acerca del futuro. Solo están tratando de sobrevivir la próxima hora. En contraste a las familias vibrantes y en crecimiento que constantemente están buscando formas de crecer en su relación con Dios y en su relación el uno con el otro, y aunque son muy estables, no están satisfechas con el lugar donde están en su vida. Ellos saben que el futuro puede ser aún mejor que el presente, así que siguen luchando y esforzándose y creciendo y llevando buenas relaciones. Pero yo le pregunto, ¿cómo está su familia ahora mismo? Permítame compartir con usted en los próximos temas que existen tres tipos de familias. Existen hoy tres tipos de familias. Primero vamos a hablar primero de la familia en crisis. ¿Por qué una familia puede llegar a un estado de crisis? Los factores pueden variar. Pueden ser por problemas en el matrimonio. Hay tres etapas en todo matrimonio que los cónyuges a veces no saben identificar. Hay la etapa del placer, hay la etapa del óxido y hay la etapa del polvo. Y si no sabemos cómo tratar con cada etapa, el matrimonio se puede ir a la ruina. A muchos les ha sucedido por no saber identificar y cómo tratar con su pareja en esas tres etapas realísticas de todo matrimonio. Usted que es casado debe saber en qué etapa está su matrimonio ahora mismo. ¿Ha perdido su matrimonio el atractivo? Y luego hay veces los matrimonios, las familias llegan a la crisis por problemas con los hijos. Hijos que llegan a la etapa de la adolescencia y se vuelven rebeldes. Y un hijo rebelde pone toda una familia en crisis si se lo propone. Y luego puede ser también porque llega la adversidad, llega la enfermedad, la muerte, donde es necesario curar. Así es que la familia en crisis, su descripción es una familia donde es necesaria la intervención, es necesaria la terapia, la consejería, resolver los problemas ya, aliviar la presión. Hay enfermedad, hay que curar, hay que reparar, hay un alto riesgo. En la familia en crisis la motivación es el dolor, es lo que viene a su mente, es de lo que quieren hablar, del dolor, es lo que sobrevive en un matrimonio, en una familia en crisis. La motivación es el dolor. El enfoque de una familia en crisis es inmediato, viven hora a hora, no hay planes del mañana, del futuro, no están planeando servirle a Dios, no están tratando de enfocarse en su problema solamente. Hay inestabilidad, hay insatisfacción. Hay un alto porcentaje que de familias en crisis en nuestros días. Existen aún en las iglesias. Hay familias cristianas pasando por una terrible crisis. ¿Es usted parte de una familia en crisis? Déjeme decirle que hay solución a usted. La bendita palabra de Dios nos habla de solución a la familia en crisis. Haga de Dios su mejor recurso. Permítame corregirlo, su mejor recurso. Busque a Dios en los momentos de crisis en su familia. Permita que sea Dios el primero que interviene en la terapia, en la consejería, en la resolución de sus problemas. Aunque hay ministros o aunque vemos pastores, siervos de Dios que deseamos, anhelamos que la familia no viva en crisis, sin embargo es una realidad y deseamos ayudarle, pero permita que Dios sea el que trate con su crisis en su familia. Permita que Dios le saque de esa motivación del dolor a la motivación de la presencia de Dios en su familia. Permita que Dios le ayude a tener planes y metas para el futuro. Dios puede sacar la familia en crisis. Solo permita que Dios obre. La palabra de Dios dice en el Salmo 127, si Jehová no edificare la casa, en vano trabajan los que la edifican. Si no permite que Dios obre en su familia, en su hogar, hermano y amigo que me escucha, joven que me está escuchando, señorita, si no permite a Dios obrar en su vida, en vano está esforzándose, en vano está trabajando tanto, en en vano está buscando el alivio y la resolución de su problema y curarse y reparar su familia. En vano lo está haciendo si no permite que Dios intervenga en su vida, porque si Jehová no edificare su hogar, en vano está usted trabajando. Permita que Dios intervenga en esa crisis y Dios lo sacará en victoria. Síganos escuchando, que Dios lo bendiga.
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1: Si la población del mundo estuviera reducida a solo 100 personas, 7 de esas personas serían ricas. 10 estarían viviendo en una posición acomodada. 20 estarían luchando cada día para mantener un nivel más o menos decente de vida. Y el resto, o sea 63, serían francamente pobres, cuando no absolutamente indigentes. Tal es la fisonomía económica del mundo, según algunas estadísticas. Abundan los pobres, los semipobres y los que están a punto de bajar de categoría de la clase media a la clase económicamente baja. La pobreza, mi amiga, mi amigo, es un mal que debiera ser erradicado de la tierra. Como dijo Samuel Johnson, la pobreza es el gran enemigo de la felicidad humana. Destruye la libertad y hace impracticables unas virtudes y sumamente difíciles otras. Muchos pobres soportan su pobreza casi sin darse cuenta que la tienen. Otros sufren horriblemente verse hundidos en la necesidad, en la carencia de comodidades hogareñas, en la estrechez y en el hambre. Jesús dijo estas palabras: a los pobres siempre los tendréis con vosotros. No estaba condenando a los pobres a seguir siendo pobres. No estaba sancionando con sus palabras la injusticia social. Nada más lejos del pensamiento y el sentimiento de Jesús. Él no vino al mundo a dar pobreza, sino todo lo contrario, a dar riqueza material y espiritual, sobre todo espiritual. Cuando Jesús dijo: a los pobres siempre los tendréis, simplemente estaba señalando una realidad humana que es imposible dejar de reconocer. Siempre han habido ricos y pobres, y siempre lo sabrá, hasta que el mismo Jesús venga de nuevo a establecer en la tierra un reino justo con abundancia para todos. Lo que Jesús quería señalar en esa ocasión es que si querían hacer bien a los pobres, siempre tendrían pobres a la mano para hacerle un bien a él, tal como ese perfume de nardo puro que María derramó sobre sus pies. No siempre podrían, porque pronto, muy pronto, Jesús partiría al cielo. Hay cosas que se presentan una sola vez en la vida. Y la oportunidad de aceptar a Cristo como Señor y Salvador es una de ellas. Oportunidades de hacer el bien, de dar limosnas, de conceder favores, de ocuparse en beneficencias, aún de practicar la religión, hay todos los días. Pero la oportunidad de aceptar a Cristo puede presentarse tan solo una vez. Y esta vez puede ser hoy. Recibe hoy a Cristo como tu único Señor y Salvador. Es la oportunidad de conocerle íntimamente. Al conocerlo de cerca, lo amarás con todo tu corazón. Si Él golpea hoy a la puerta de tu corazón, ábrele la puerta, que comience a vivir dentro de ti e iluminará toda tu vida.
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0: vez más le damos la bienvenida a Cultura Financiera. Gracias por estar junto a nosotros. ¿Cómo está? Espero que esté teniendo un buen día. Le saludamos con todo cariño y, por supuesto, muy contenta de poder dar la bienvenida aquí en el estudio a doctor Andrés Panacio. ¿Cómo
1: estás, Andrés? ¿Qué tal, Milenka? Un placer estar contigo el día de hoy.
0: En estas ocasiones que te tenemos en el estudio, tratamos de hacer cosas diferentes. A veces respondemos a las preguntas que nos llegan, pero otras veces hablamos de conceptos que están en tus enseñanzas, en tus libros, cosas que han sido aplicadas y que han transformado la vida de miles y miles de personas. Y entre esos conceptos están los del libro de las leyes, las 10 leyes irrefutables. Se me olvida el nombre porque es largo. Es 10 leyes irrefutables para la
1: destrucción y la restauración económica.
0: Económica, perfecto. Entonces, lo dejamos como las 10 leyes.
1: Sí, todo el mundo la conoce por las 10 leyes.
0: Bueno, una de esas leyes dice que es la ley de las manos productivas. Hay gente que trabaja y dice, no, el dinero no me alcanza, no sé hacia dónde se me va. Sí. ¿A qué te refieres con esta
1: ley? El libro se llama Las 10 leyes irrefutables porque 5 leyes son las leyes de la destrucción. Hay 5 leyes que nos llevan a la destrucción económica y 5 leyes que nos llevan a la restauración económica. La primera de las leyes de la restauración económica es justamente esta, la ley de las manos productivas. Cuando Diosito creó el mundo y la gente, él tomó a Adán y Eva y los colocó en el jardín del Edén. ¿Te acuerdas de la historia esa?
0: Claro.
1: Está ya por el libro del Génesis. Sí. Entonces, en ese pasaje dice que Dios colocó a Adán y Eva en el jardín del Edén para que hicieran dos cosas, para que lo guardasen y para que lo labrasen. Lo labrasen y lo guardasen. Esas dos palabras no son lo mismo, parecen similares, pero no son iguales.
0: Labrar y guardar.
1: Labrar tiene que ver con producir. Guardar tiene que ver con administrar. Entonces, el secreto para salir de la pobreza es producción y administración. Producir y administrar apropiadamente. Yo creo que para salir de los problemas económicos que tenemos, tenemos que mirar al mundo en el que estamos viviendo el día de hoy. No sé si tú escuchaste esta estadística, pero el Banco Mundial dice que la raza humana ha sacado en los últimos 30 años a la mayor cantidad de gente de la pobreza en la historia de la humanidad. Nunca antes habíamos sacado tanta gente de la pobreza. Hay como 300 millones de personas que han salido de la pobreza absoluta, de ganar un dólar por día, ¿no es cierto? Eso es lo que se considera la pobreza absoluta. Ahora, yo siempre le pregunto, ¿no? En Latinoamérica, cuando yo enseño esto, especialmente a gente que está en gobiernos, siempre se preguntan, ¿dónde? ¿No? ¿Dónde han salido los 300 millones? Porque aquí en mi país no, ¿no? Y eso es verdad, porque la gran mayoría de esta gente ha salido en el sudeste asiático, en la China y en la India. Los chinos en una época estaban sacando de la pobreza a más de 30 millones de personas por año.
0: Wow.
1: Ahora, yo siempre le pregunto a la gente, ¿ustedes creen que los chinos sacaron de la pobreza a toda esa gente dándole plata?
0: Al contrario.
1: ¿Trayendo dinero del Banco Mundial y regalándoselo a la gente? No, lo sacaron de la pobreza trabajando, produciendo. Entonces, si uno quiere salir de los problemas económicos que tiene, uno tiene que producir. La producción tiene que ser abundante, tiene que ser constante, excelente y orientada a satisfacer las necesidades de los demás. Si uno quiere salir de la crisis, uno debe producir y administrar apropiadamente lo que uno tiene en las manos.
0: Creo que entre nuestra gente, Andrés, mucha gente sí produce, pero el problema está en la administración.
1: Claro que sí, trabajamos mucho, ¿no? Trabajamos como burros en todo el continente, pero muchas veces en una mala decisión económica derrochamos el trabajo de muchos años de sangre, sudor y lágrimas.
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1: La historia que llama la atención. En 1961, una escultora llamada Louise Burne-Jones presentó una obra en la Galería de Nueva York. La crítica la destrozó. Amateur, sin técnica, vergüenza para el arte moderno. Burne-Jones recogió sus piezas, las metió en cajas y no las expuso durante 11 años. En 1982, el Museo de

0: Arte Moderno le dedicó una retrospectiva completa. La misma crítica que la había humillado escribió entonces: "No la entendimos porque no estábamos listos para ella". Burne-Jones, ya con 70 años, respondió con una sola frase: "La piedra no cambió, el edificio que se construyó a su alrededor, sí". Amigo, hermano, hay rechazos que no hablan de tu valor, hablan de la ceguera de quienes aún no pueden ver para qué fuiste hecho. La palabra de Dios en San Mateo 21, 42 y 43 dice: Jesús dijo: "Nunca leísteis en las escrituras, la piedra que desecharon los edificadores ha venido a ser cabeza del ángulo. El Señor ha hecho esto, y es cosa maravillosa a nuestros ojos. Por tanto, os digo que el reino de Dios será quitado de vosotros y será dado a gente que produzca los frutos de él". Jesús criticaba el Salmo 118 en pleno templo, frente a los mismos religiosos que acababan de cuestionar su autoridad. No era una metáfora abstracta, era acusación directa. Ellos eran los edificadores. El sistema que se había construido con siglos de tradición, de leyes, de genealogías impecables. Y Jesús, el carpintero de Nazaret, el hijo ilegítimo de una aldea olvidada, era la piedra que desecharon. Pero fíjate en el verbo, no dice rechazaron, dice desecharon. Como quien tira lo que sobra, como quien ni siquiera considera digno de discusión. Los edificadores no pelearon con Jesús, simplemente no lo vieron con interés. No encajaba en su plano, así que lo apartaron, creyendo que el edificio podía completarse sin él. Y entonces vino el giro divino: ha venido a ser cabeza del ángulo. La piedra que sobraba era la que sostenía todo. El rechazo humano no alteró el propósito divino. Y Jesús, con la misma voz, había calmado los mares, declaró que el reino de Dios sería quitado de ellos y dado a otros. No porque Dios cambiara de opinión, porque la piedra siempre estuvo destinada a la esquina. Y los edificadores solo se descalificaron a sí mismo al no reconocerla. Hoy vivimos en una cultura de currículums, ¿no es así? De métrica, de validación externa. Y cuando la piedra que eres no encaja, cuando te desechan, cuando te pisotean, cuando te pasan por alto por no cumplir con el molde, es fácil creer que el problema eres tú. Pero la parábola no dice que la piedra se moldeó para encajar. Dice que el edificio se construyó alrededor de ella. Tu forma, tu historia, tu olor, tu diferencia no son errores de diseño, son geométrica exacta que sostendrá lo que Dios está levantando. Tú has sido desechado en el trabajo, en la familia, en la iglesia, en el amor. Te han dicho que no encajas, que sobras, que hay mejores opciones. Y quizás has creído que debes pulir tus aristas, suavizar tus bordes, pero escucha lo que te digo. La cabeza del ángulo necesita aristas, necesita resistencia, necesita ser más exactamente lo que los edificadores no supieron usar. No es tu trabajo convencer a los que te desecharon, es tu trabajo permanecer en la forma que Dios te dio. Hoy, amado hermano, amigo, no busques encajar donde te desecharon. Busca la esquina que solo tu forma puede sostener. Y cuando el edificio de Dios se revele, no serás una nota al pie, serás la razón por la que todo lo demás permanece en pie. Hemos llegado al final de este episodio, al borde de la eternidad. Recuerda que cada día que vivimos es un paso más hacia nuestro encuentro con Dios. No endurezcas tu corazón, no pospongas tu decisión, porque la eternidad está más cerca de lo que imaginas. Soy el pastor Daniel Díaz, agradeciéndote por acompañarnos. Que la gracia de nuestro Señor Jesucristo te guíe, te transforme y te prepare para su venida. Hasta nuestro próximo encuentro. Y recuerda, hoy estás un día más cerca de la eternidad.
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3: La pregunta de hoy es sumamente interesante y pensé que a usted, mi amable oyente, le interesaría también. Por lo tanto, se la leo con rapidez. Dice así un joven caballero de América del Sur. Me dice, señor Palau, me acompleja un problema y es el siguiente. Cuando me pongo a orar, no me salen palabras adecuadas para alabar al Señor. Me turbo todo como si lo hiciera sin intención directa. ¿Qué hago, señor Palau? Pues bien, mi estimado joven, le voy a dar dos o tres recomendaciones basadas en mi experiencia y en lo que veo en la palabra de Dios. En primer lugar, me alegra de todo corazón que usted tenga tanto ánimo, tanto deseo, tantas ansias, no solo de orar a Dios, sino de alabarlo a Él. Eso es estupendo. La vida cristiana es una vida de alabanza porque Dios nos ha hecho tanto bien, ¿no es verdad? En segundo lugar, le recomiendo que no comience su oración ni su alabanza hasta que haya leído por lo menos un versículo, o en lo posible quizás varios versículos, o si no, un capítulo entero de la Biblia, la palabra de Dios. Aquí tengo delante mío lo que dice el Salmo 119, el salmo más largo de toda la Biblia. Versículo 97 dice así: oh, cuánto amo yo tu ley. Todo el día es ella mi meditación. Me has hecho más sabio que mis enemigos con tus mandamientos, porque siempre están conmigo. La frase es esta: cuánto amo yo tu ley. Todo el día es ella mi meditación. Si usted, mi estimado joven, quiere que sus pensamientos no se confundan y que sus palabras sean adecuadas al alabar a Dios y hacer oración, acostúmbrese a meditar a menudo en la Biblia, que es la palabra de Dios. Porque la confusión viene del enemigo, de Satanás. Y los pensamientos que vienen de Dios son calmos, son tranquilos, son ordenados. Aún bajo presión, yo encuentro que cuando paso mi media hora delante del Señor en la mañana temprano o en la noche o ambos, y leo en la palabra y medito y hago oración, yo descubro que mis pensamientos se ordenan. En tercer lugar, le voy a recomendar que tome una libreta de notas. Consígase un papel o una libreta, si es posible, que sea privada y casi secreta. Allí usted anote todo lo que le quiere pedir al Señor. Haga lo que he estado haciendo yo hace ya muchos meses. Ponga qué petición le ha hecho al Señor. En otra columna anote en qué fecha comenzó a hacer la petición. En la otra columna anote cuándo el Señor le contestó sus peticiones. Ahora, la petición es distinta a la alabanza. La alabanza es simplemente dar gracias. Y comience a dar gracias por su salud, por la comida, por la ropa, por la familia, por la iglesia, por los amigos, por el perdón de los pecados, por la vida eterna, por la paz con Dios. Todo, alabe a Dios con todo y por todo. Cuando hace oración, sea sistemático, ordenado, y la Biblia le va a traer a usted una tremenda orientación, tranquilidad y hasta palabras adecuadas para alabar al Señor. Espero que eso le sea de ayuda. Hasta mañana.
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2: Hoy continuamos con el tema Ministrando a la Familia. Y déjame decirte que hoy vamos a iniciar a compartir contigo acerca de 4 fundamentos para la familia. Vamos a tratar de compartir lo más que podamos. Primer fundamento, Dios creó a la familia y la bendijo. Si leemos la Biblia en Génesis capítulo 2 y revisamos los versículos 18 al 25 detalladamente, nos damos cuenta de este principio. La familia fue establecida y ordenada por Dios. Allá en Génesis, Dios creó a la familia y dice la palabra del Señor que la bendijo. En Génesis 1:26, Dios dijo que crearía al hombre a su imagen para que señoreara sobre su creación. Ese fue el propósito. Cuando en Génesis 1:28 dice que Dios bendijo a Adán y Eva, quiere decir que Dios dio su aprobación a una acción y les dio el poder para completar esa acción exitosamente. Cuando Dios bendice la unión entre hombre y mujer, esta es santa, es bendecida por Dios porque Dios es santo y porque Dios le da a la pareja el poder para completar el matrimonio exitosamente. Separado de Dios, hombre y mujer no pueden completar la tarea para la que Dios los creó y los puso en esa unión. Sin Él, mi hermano, sin Dios, ellos no pueden conocer la relación íntima que Dios desea para ellos. O sea que usted y su pareja no pueden conocer la relación íntima que Dios desea para ustedes desunidos. No pueden fructificar y multiplicarse, llenar la tierra y sojuzgarla y señorear en Él. Y en todas las bestias que se mueven sobre la tierra, como dice el versículo 28. Allí en Génesis capítulo 2, versos 18 al 25, aprendemos varias cosas sobre la forma en la que Dios ve el matrimonio y la familia. Primero, en el versículo 18, vemos que el matrimonio fue iniciado para proveer compañerismo y para evitar la soledad del hombre. ¿Te das cuenta? Además, vemos que Dios dio a Adán alguien para ser su ayuda idónea y que caminara junto con él. Cuando la mujer no es ayuda idónea, no está cumpliendo con el propósito por lo cual Dios la creó. Su marido, hermana, no puede estar viviendo en soledad. Dios la hizo a usted y le dio como pareja para que usted fuera su compañera. Si su marido está batallando para hacer cosas y usted no le apoya, es que usted no está cumpliendo con su propósito de ayuda idónea. Ahora, Dios la hizo a usted, mujer, con el propósito de que fuera la ayuda idónea de su marido, que proveyera para su soledad, para que caminara juntamente con él y para que fructificaran y multiplicaran la tierra. Ahora, dentro de esto está la intimidad. Creo que la definición de Dios de intimidad es la frase donde dice, y estaban ambos desnudos, Adán y su mujer, y no se avergonzaban. Cuando un esposo y su esposa pueden estar desnudos física, mental, emocional y espiritualmente ante Dios y no avergonzarse, están en Tierra Santa y están experimentando el grado más alto de intimidad entre dos personas. Esa experiencia que está reservada para parejas casadas, para el matrimonio solamente, revela la profunda intimidad que Dios desea tener con nosotros. ¡Qué cosas tan maravillosas! Dios creó a la familia y la bendijo. Dios desea bendecir su familia. Mi amigo y hermano que me escucha, hermana y amiga que me escuchan, Dios creó su familia y la bendice. Ese es un fundamento bíblico. Es algo que Dios hizo desde el principio. El plan de Dios para su matrimonio es bendecirlo, para su familia es bendecirla junto con todos sus hijos. Dios no quiere que estén separados como matrimonio o como familia. Dios desea que la familia cumplamos nuestro propósito. Dios desea que en el matrimonio nos proveamos compañerismo, evitemos la soledad, caminemos juntos, sea ayuda idónea, tengamos un propósito en la vida. y puedan caminar usted y su pareja desnudos física, mental y emocionalmente y espiritualmente ante Dios y no avergonzarse. ¿Cuántos matrimonios no pueden quitarse sus tapojos mentales, emocionales con su pareja? Ese es un grave error. Dios desea bendecirle, pero usted está deteniendo la bendición de Dios para su vida. Que Dios lo bendiga. Vamos a seguir con este tema el día de mañana.
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1: Si la población del mundo estuviera reducida a solo 100 personas, 7 de esas personas serían ricas. 10 estarían viviendo en una posición acomodada. 20 estarían luchando cada día para mantener un nivel más o menos decente de vida, y el resto, o sea 63, serían francamente pobres, cuando no absolutamente indigentes. Tal es la fisonomía económica del mundo, según algunas estadísticas. Abundan los pobres, los semipobres y los que están a punto de bajar de categoría de la clase media a la clase económicamente baja. La pobreza, mi amiga, mi amigo, es un mal que debiera ser erradicado de la tierra. Como dijo Samuel Johnson, la pobreza es el gran enemigo de la felicidad humana. Destruye la libertad y hace impracticables unas virtudes y sumamente difíciles otras. Muchos pobres soportan su pobreza casi sin darse cuenta que la tienen. Otros sufren horriblemente verse hundidos en la necesidad, en la carencia de comodidades hogareñas, en la estrechez y en el hambre. Jesús dijo estas palabras: a los pobres siempre los tendréis con vosotros. No estaba condenando a los pobres a seguir siendo pobres. No estaba sancionando con sus palabras la injusticia social. Nada más lejos del pensamiento y el sentimiento de Jesús. Él no vino al mundo a dar pobreza, sino todo lo contrario, a dar riqueza material y espiritual, sobre todo espiritual. Cuando Jesús dijo, a los pobres siempre los tendréis, simplemente estaba señalando una realidad humana que es imposible dejar de reconocer. Siempre han habido ricos y pobres, y siempre lo sabrá, hasta que el mismo Jesús venga de nuevo a establecer en la tierra un reino justo con abundancia para todos. Lo que Jesús quería señalar en esa ocasión es que si querían hacer bien a los pobres, siempre tendrían pobres a la mano para hacerle un bien a él, tal como ese perfume de nardo puro que María derramó sobre sus pies. No siempre podrían, porque pronto, muy pronto, Jesús partiría al cielo. Hay cosas que se presentan una sola vez en la vida. Y la oportunidad de aceptar a Cristo como Señor y Salvador es una de ellas. Oportunidades de hacer el bien, de dar limosnas, de conceder favores, de ocuparse en beneficencias, aún de practicar la religión, hay todos los días. Pero la oportunidad de aceptar a Cristo puede presentarse tan solo una vez. Y esta vez puede ser hoy. Recibe hoy a Cristo como tu único Señor y Salvador. Es la oportunidad de conocerle íntimamente. Al conocerlo de cerca, lo amarás con todo tu corazón. Si Él golpea hoy a la puerta de tu corazón, ábrele la puerta, que comience a vivir dentro de ti e iluminará toda tu vida.
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0: tal, amigos? Les saluda Milenka Peña. Qué gusto que nos acompañe nuevamente en Cultura Financiera. Les invito a quedarse junto a nosotros para un nuevo programa en el cual hablaremos de algo que a todos nos interesa: el dinero. La verdad es que sin importar dónde vivimos, cuál es nuestra nacionalidad, ocupación o nivel social, estoy segura que todos necesitamos aprender o mejorar la manera en la que manejamos nuestras finanzas. Si es la primera vez que nos sintonizan, a tiempo de darle la bienvenida, quiero decirle que los siguientes 5 minutos podrían ayudarle a transformar la manera de manejar sus finanzas y disfrutar mejor de la vida. Así que no se pierda los consejos que el día de hoy llegan a nosotros en la voz del doctor Andrés Panasiuk, presidente y fundador de el Instituto para la Cultura Financiera.
1: A ver, ¿qué van a hacer sus hijos cuando sean grandes? Esta es una gran pregunta, ¿no es cierto? Pues en primer lugar, cada uno de nosotros nos deberíamos preguntar qué capacidad tienen nuestros hijos o nuestras hijas, cuáles son las habilidades que Dios le ha dado. ¿Se está dando cuenta que su hijo tiene capacidades para ser doctor, para ser abogado, para ser piloto? ¿O de pronto es usted el que está tratando de empujarlo dentro de ese campo? Identifique cuáles son las habilidades que Dios le ha dado a sus hijos. Hay habilidades específicas y necesarias para alcanzar el éxito en todo tipo de carrera. Por ejemplo, si su hijo es un artista nato, quizás no quiera empujarlo hacia la ingeniería electrónica. Y si su hijo tiene una personalidad extrovertida, cálida, amable, quizás sea uno de los mejores vendedores de la empresa. Pero si él es muy tímido, reservado y no le gusta estar entre la gente, y usted está en el negocio de las ventas y trata de meterlo en su negocio, ¿qué va a ocurrir? Pues usted va a tener un hijo frustrado y amargado. Es mejor ser feliz y pobre que ser un hombre exitoso y amargado. El éxito no es el sinónimo de la felicidad. Hoy en día, una persona de éxito se define como alguien que tiene buena educación, que tiene buena posición y que gana bastante dinero. ¿Cree usted que esa es la definición bíblica que Dios tiene para el éxito? En ningún lugar de las Escrituras Dios describe el éxito en esas palabras. Bíblicamente, la persona de éxito es aquella que pone a Dios primero y tiene paz en su vida. Si eso significa manejar un autobús, o trabajar en un taller mecánico, o ser un astronauta, y entonces eso me lleva a tener paz en el corazón porque yo sé que ese es el plan de Dios para mi vida, entonces eso es lo que los niños tienen que hacer. Los hijos no tienen que elegir una carrera por la cantidad de dinero que van a ganar en el futuro. Tienen que elegir una carrera por el plan de Dios para sus vidas y las aptitudes que Dios les ha dado. Aquí nosotros nos tenemos que preguntar, ¿hemos forzado a nuestros hijos a ir a la universidad por causa de nuestra posición o por causa de nuestro orgullo? ¿O los hemos quitado de la universidad o los hemos quitado de la escuela secundaria porque queremos que vayan a trabajar y a ganar dinero lo antes posible? Afortunadamente, cuando uno es creyente, uno puede contestar, mis hijos van a cumplir el plan de Dios para sus vidas. Y si eso incluye ir a la universidad, pues pueden contar conmigo para apoyarlos. Y si ellos no deben ir a la universidad, tienen que ir al colegio técnico, tienen que ir a hacer algunos otros tipos de estudio o tienen que dedicarse a los negocios, pues amén y amén, allí también tienen mi apoyo.
0: 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Llegamos al final del programa, pero espero que nos acompañe nuevamente cuando retornemos en esta misma emisora con más Cultura Financiera. Te saluda Milenka Peña y a nombre del equipo de producción quiero darle las gracias por su sintonía. Hasta la próxima.
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1: Historia que llama la atención. En 1961, una escultora llamada Louise Burne-Jones presentó una obra en la Galería de Nueva York. La crítica la destrozó. Amateur, sin técnica, vergüenza para el arte moderno. Burne-Jones recogió sus piezas, las metió en cajas y no las expuso durante 11 años. En 1982, el Museo de Arte Moderno le dedicó una retrospectiva completa. La misma crítica que la había humillado escribió entonces: "No la entendimos porque no estábamos listos para ella". Burne-Jones, ya con 70 años, respondió con una sola frase: "La piedra no cambió, el edificio que se construyó a su alrededor, sí". Amigo, hermano, hay rechazos que no hablan de tu valor, hablan de la ceguera de quienes aún no pueden ver para qué fuiste hecho. La palabra de Dios en San Mateo 21, 42 y 43 dice: "Jesús dijo: ¿Nunca leísteis en las escrituras? La piedra que desecharon los edificadores ha venido a ser cabeza del ángulo. El Señor ha hecho esto, y es cosa maravillosa a nuestros ojos. Por tanto, os digo que el reino de Dios será quitado de vosotros y será dado a gente que produzca los frutos de él". Jesús criticaba el Salmo 118 en pleno templo, frente a los mismos religiosos que acababan de cuestionar su autoridad. No era una metáfora abstracta, era acusación directa. Ellos eran los edificadores. El sistema que se había construido con siglos de tradición, de leyes, de genealogías impecables. Y Jesús, el carpintero de Nazaret, el hijo ilegítimo de una aldea olvidada, era la piedra que desecharon. Pero fíjate en el verbo, no dice rechazaron, dice desecharon. Como quien tira lo que sobra, como quien ni siquiera considera digno de discusión. Los edificadores no pelearon con Jesús, simplemente no lo vieron con interés. No encajaba en su plano, así que lo apartaron, creyendo que el edificio podía completarse sin él. Y entonces vino el giro divino. Ha venido a ser cabeza del ángulo. La piedra que sobraba era la que sostenía todo. El rechazo humano no alteró el propósito divino. Y Jesús, con la misma voz, había calmado los mares, declaró que el reino de Dios sería quitado de ellos y dado a otros. No porque Dios cambiara de opinión, porque la piedra siempre estuvo destinada a la esquina. Y los edificadores solo se descalificaron a sí mismo al no reconocerla. Hoy vivimos en una cultura de currículums, ¿no es así? De métrica, de validación externa. Y cuando la piedra que eres no encaja, cuando te desechan, cuando te pisotean, cuando te pasan por alto por no cumplir con el molde, es fácil creer que el problema eres tú. Pero la parábola no dice que la piedra se moldeó para encajar. Dice que el edificio se construyó alrededor de ella. Tu forma, tu historia, tu olor, tu diferencia no son errores de diseño, son geométrica exacta que sostendrá lo que Dios está levantando. Tú has sido desechado en el trabajo, en la familia, en la iglesia, en el amor. Te han dicho que no encajas, que sobras, que hay mejores opciones. Y quizás has creído que debes pulir tus aristas, suavizar tus bordes, pero escucha lo que te digo. La cabeza del ángulo necesita aristas, necesita resistencia, necesita ser más exactamente lo que los edificadores no supieron usar. No es tu trabajo convencer a los que te desecharon. Es tu trabajo permanecer en la forma que Dios te dio. Hoy, amado hermano, amigo, no busques encajar donde te desecharon. Busca la esquina que solo tu forma puede sostener. Y cuando el edificio de Dios se revele, no serás una nota al pie. Serás la razón por la que todo lo demás permanece en pie. Hemos llegado al final de este episodio, Al Borde de la Eternidad. Recuerda que cada día que vivimos es un paso más hacia nuestro encuentro con Dios. No endurezcas tu corazón, no pospongas tu decisión.

porque la eternidad está más cerca de lo que imaginas. Soy el pastor Daniel Díaz, agradeciéndote por acompañarnos. Que la gracia de nuestro Señor Jesucristo te guíe, te transforme y te prepare para su venida. Hasta nuestro próximo encuentro. Y recuerda, hoy estás un día más cerca de la eternidad.

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3: Hoy continúo con la ayuda de Dios contestando la carta de la jovencita de 15 años que me dice: Señor Palau, llevo 5 meses de noviazgo con un joven cristiano de 18 años. Nos queremos mucho. ¿Podemos casarnos con poquito tiempo de habernos conocido? ¿O cuánto tiempo debe pasar para que se lleve a cabo la boda? Y en el día de ayer, si usted estuvo conmigo, le recomendé mi libro Con quién me casaré. Y luego le mencioné las palabras de aquel león de Dios, el gran San Pablo, que dijo: el amor todo lo espera. Y luego terminé con las palabras del gran sabio Salomón, por cierto que inspiradas por el Espíritu Santo de Dios, donde dice: adquiere sabiduría, capítulo 4 de Proverbios, adquiere inteligencia, no te olvides ni te apartes de las razones de mi boca, no la dejes y ella te guardará, ámala y te conservará. Sabiduría ante todo, adquiere sabiduría, y sobre todas tus posesiones, adquiere inteligencia. Aquí tenemos 3 palabras. Primero, señorita, prudencia. Segundo, sabiduría. Y tercero, inteligencia. Usted tiene 15 años de edad, una preciosa jovencita. Su novio, 18, sin duda un flor de muchacho, ya que usted lo ama tanto después de 5 meses de conocerla. Pero, señorita, primero use prudencia. Su noviazgo no debe avanzar tanto al punto de que no puedan contener sus emociones y también contener sus pasiones. Porque aunque usted y su novio aman a Jesucristo, me dicen, y lo creo de todo corazón, las pasiones de la carne se descontrolan si uno vive demasiado enamorado, si hay mucho coqueteo y muchas caricias, pasan los meses y es imposible controlarse. Así que, primero, en cuanto a la fecha del matrimonio, prudencia, señorita. Use de mucha prudencia. Segundo, sabiduría. Sabiduría no es algo que se adquiere con el nacimiento. La sabiduría viene como producto de la experiencia. Pero a los 15 años, por eso es que usted me escribe su preciosa carta tan sincera y hermosa, una persona, una niña, no tiene sabiduría. Por lo tanto, ¿dónde se obtiene la sabiduría? Bueno, la sabiduría se obtiene de los mayores. Ahora, los mayores no es que sean perfectos ni no que no hagan errores. Los padres, por supuesto que cometemos errores, pero hay cierta sabiduría en los padres y en los abuelos. Así que, señorita, usted me dice, ¿debemos casarnos con tan poquito tiempo? ¿O cuánto debo esperar? Por supuesto, la Biblia no fija edades para casarse. ¿Por qué? Porque eso varía con la personalidad, con el temperamento, con la cultura, etc. Pero en este momento, y yo conozco muy bien su país, señorita, he estado varias veces, primero entonces use sabiduría, hable con sus padres. Segundo, hable con sus abuelitos. Tercero, hable con el pastor de su iglesia, aunque le parezca un poco molesto, pero vale la pena. Cuarto, hable con parejas experimentadas, pero relativamente jóvenes de su iglesia, para que estén en la onda de nuestro día, pero que sean cristianos sinceros. Y luego dice la Biblia, inteligencia. O sea, use su propia inteligencia, haga notas en un papel y sobre todo ore al Señor. El Señor le va a dar prudencia y sabiduría e inteligencia porque Él la ama, señorita, y le va a ayudar. Hasta prontito.
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3: Buen día, querido hermano que me escucha. Quiero hacerle una pregunta. ¿Qué desafíos enfrenta su familia en este momento? ¿Está estable su familia o está en crisis? Una familia en crisis necesita que alguien venga a su lado y le dé apoyo inmediato, intervención y alivio a la pena en que está viviendo. No pueden hacer planes para mañana o soñar acerca del futuro. Solo están tratando de sobrevivir la próxima hora. En contraste a las familias vibrantes y en crecimiento que constantemente están buscando formas de crecer en su relación con Dios y en su relación el uno con el otro. Y aunque son muy estables, no están satisfechas con el lugar donde están en su vida. Ellos saben que el futuro puede ser aún mejor que el presente, así que siguen luchando y esforzándose y creciendo y llevando buenas relaciones. Pero yo le pregunto, ¿cómo está su familia ahora mismo? Permítame compartir con usted en los próximos temas que existen tres tipos de familias. Existen hoy tres tipos de familias. Primero tenemos, vamos a hablar primero de la familia en crisis. ¿Por qué una familia puede llegar a un estado de crisis? Los factores pueden variar. Pueden ser por problemas en el matrimonio. Hay tres etapas en todo matrimonio que los cónyuges a veces no saben identificar. Hay la etapa del placer, hay la etapa del óxido y hay la etapa del polvo. Y si no sabemos cómo tratar con cada etapa, el matrimonio se puede ir a la ruina. A muchos les ha sucedido por no saber identificar y cómo tratar con su pareja en esas tres etapas realísticas de todo matrimonio. Usted que es casado debe saber en qué etapa está su matrimonio ahora mismo. ¿Ha perdido su matrimonio el atractivo? Y luego hay veces los matrimonios, las familias llegan a la crisis por problemas con los hijos. Hijos que llegan a la etapa de la adolescencia y se vuelven rebeldes. Y un hijo rebelde pone toda una familia en crisis si se lo propone. Y luego puede ser también porque llega la adversidad, llega la enfermedad, la muerte, donde es necesario curar. Así es que la familia en crisis, su descripción es una familia donde es necesaria la intervención, es necesaria la terapia, la consejería, resolver los problemas ya, aliviar la presión. Hay enfermedad, hay que curar, hay que reparar, hay un alto riesgo. En la familia en crisis la motivación es el dolor, es lo que viene a su mente, es de lo que quieren hablar, del dolor, es lo que sobrevive en un matrimonio, en una familia en crisis. La motivación es el dolor. El enfoque de una familia en crisis es inmediato, viven hora a hora, no hay planes del mañana, del futuro, no están planeando servirle a Dios, no están tratando de enfocarse en su problema solamente. Hay inestabilidad, hay insatisfacción. Hay un alto porcentaje que de familias en crisis en nuestros días. Existen aún en las iglesias. Hay familias cristianas pasando por una terrible crisis. ¿Es usted parte de una familia en crisis? Déjeme decirle que hay solución a usted. La bendita palabra de Dios nos habla de solución a la familia en crisis. Haga de Dios su mejor recurso. Permítame corregirlo. Su mejor recurso. Busque a Dios en los momentos de crisis en su familia. Permita que sea Dios el primero que interviene en la terapia, en la consejería, en la resolución de sus problemas. Aunque hay ministros o aunque vemos pastores, siervos de Dios que deseamos, anhelamos que la familia no viva en crisis, sin embargo es una realidad y deseamos ayudarle, pero permita que Dios sea el que trate con su crisis en su familia. Permita que Dios le saque de esa motivación del dolor a la motivación de la presencia de Dios en su familia. Permita que Dios le ayude a tener planes y metas para el futuro. Dios puede sacar la familia en crisis. Solo permita que Dios obre. La palabra de Dios dice en el Salmo 127, si Jehová no edificare la casa, en vano trabajan los que la edifican. Si no permite que Dios obre en su familia, en su hogar, hermano y amigo que me escucha, joven que me está escuchando, señorita, si no permite a Dios obrar en su vida, en vano está esforzándose, en vano está trabajando tanto, en vano está buscando el alivio y la resolución de su problema y curarse y reparar su familia. En vano lo está haciendo si no permite que Dios intervenga en su vida. Porque si Jehová no edificare su hogar, en vano está usted trabajando. Permita que Dios intervenga en esa crisis y Dios lo sacará en victoria. Síganos escuchando, que Dios lo bendiga.
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1: Si la población del mundo estuviera reducida a solo 100 personas, 7 de esas personas serían ricas. 10 estarían viviendo en una posición acomodada. 20 estarían luchando cada día para mantener un nivel más o menos decente de vida, y el resto, o sea 63, serían francamente pobres, cuando no absolutamente indigentes. Tal es la fisonomía económica del mundo, según algunas estadísticas. Abundan los pobres, los semipobres y los que están a punto de bajar de categoría de la clase media a la clase económicamente baja. La pobreza, mi amiga, mi amigo, es un mal que debiera ser erradicado de la tierra. Como dijo Samuel Johnson, la pobreza es el gran enemigo de la felicidad humana. Destruye la libertad y hace impracticables unas virtudes y sumamente difíciles otras. Muchos pobres soportan su pobreza casi sin darse cuenta que la tienen. Otros sufren horriblemente verse hundidos en la necesidad, en la carencia de comodidades hogareñas, en la estrechez y en el hambre. Jesús dijo estas palabras: a los pobres siempre los tendréis con vosotros. No estaba condenando a los pobres a seguir siendo pobres. No estaba sancionando con sus palabras la injusticia social. Nada más lejos del pensamiento y el sentimiento de Jesús. Él no vino al mundo a dar pobreza, sino todo lo contrario, a dar riqueza material y espiritual, sobre todo espiritual. Cuando Jesús dijo, a los pobres siempre los tendréis, simplemente estaba señalando una realidad humana que es imposible dejar de reconocer. Siempre han habido ricos y pobres, y siempre lo sabrá, hasta que el mismo Jesús venga de nuevo a establecer en la tierra un reino justo con abundancia para todos. Lo que Jesús quería señalar en esa ocasión es que si querían hacer bien a los pobres, siempre tendrían pobres a la mano para hacerle un bien a él, tal como ese perfume de nardo puro que María derramó sobre sus pies. No siempre podrían, porque pronto, muy pronto, Jesús partiría al cielo. Hay cosas que se presentan una sola vez en la vida. Y la oportunidad de aceptar a Cristo como Señor y Salvador es una de ellas. Oportunidades de hacer el bien, de dar limosnas, de conceder favores, de ocuparse en beneficencias, aún de practicar la religión, hay todos los días. Pero la oportunidad de aceptar a Cristo puede presentarse tan solo una vez. Y esta vez puede ser hoy. Recibe hoy a Cristo como tu único Señor y Salvador. Es la oportunidad de conocerle íntimamente. Al conocerlo de cerca, lo amarás con todo tu corazón. Si Él golpea hoy a la puerta de tu corazón, ábrele la puerta, que comience a vivir dentro de ti e iluminará toda tu vida.
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0: vez más le damos la bienvenida a Cultura Financiera. Gracias por estar junto a nosotros. ¿Cómo está? Espero que esté teniendo un buen día. Le saludamos con todo cariño y, por supuesto, muy contenta de poder dar la bienvenida aquí en el estudio a doctor Andrés Panacio. ¿Cómo
1: estás, Andrés? ¿Qué tal, Milenka? Un placer estar contigo el día de hoy.
0: En estas ocasiones que te tenemos en el estudio, tratamos de hacer cosas diferentes. A veces respondemos a las preguntas que nos llegan, pero otras veces hablamos de conceptos que están en tus enseñanzas, en tus libros, cosas que han sido aplicadas y que han transformado la vida de miles y miles de personas. Y entre esos conceptos están los del libro de las leyes, las 10 leyes irrefutables. Se me olvida el nombre porque es largo. Es 10 leyes irrefutables para la
1: destrucción y la restauración económica.
0: Económica, perfecto. Entonces, lo dejamos como las 10 leyes.
1: Sí, todo el mundo la conoce por las 10 leyes.
0: Bueno, una de esas leyes dice que es la ley de las manos productivas. Hay gente que trabaja y dice, no, el dinero no me alcanza, no sé hacia dónde se me va. Sí. ¿A qué te refieres con esta
1: ley? Mira, el libro se llama Las 10 leyes irrefutables porque 5 leyes son las leyes de la destrucción. Hay 5 leyes que nos llevan a la destrucción económica y 5 leyes que nos llevan a la restauración económica. La primera de las leyes de la restauración económica es justamente esta, la ley de las manos productivas. Cuando Diosito creó el mundo y la gente, él tomó a Adán y Eva y los colocó en el jardín del Edén. ¿Te acuerdas de la historia esa?
0: Claro.
1: Está ya por el libro del Génesis. Sí. Entonces, en ese pasaje dice que Dios colocó a Adán y Eva en el jardín del Edén para que hicieran dos cosas, para que lo guardasen y para que lo labrasen. Lo labrasen y lo guardasen. Esas dos palabras no son lo mismo. Parecen similares, pero no son iguales.
0: Labrar y guardar.
1: Labrar tiene que ver con producir. Guardar tiene que ver con administrar. Entonces, el secreto para salir de la pobreza es producción y administración. Producir y administrar apropiadamente. Yo creo que para salir de los problemas económicos que tenemos, tenemos que mirar al mundo en el que estamos viviendo el día de hoy. No sé si tú escuchaste esta estadística, pero el Banco Mundial dice que la raza humana ha sacado en los últimos 30 años a la mayor cantidad de gente de la pobreza en la historia de la humanidad. Nunca antes habíamos sacado tanta gente de la pobreza. Hay como 300 millones de personas que han salido de la pobreza absoluta, de ganar un dólar por día, ¿no es cierto? Eso es lo que se considera la pobreza absoluta. Ahora, yo siempre le pregunto, ¿no? En Latinoamérica, cuando yo enseño esto, especialmente a gente que está en gobiernos, siempre se preguntan, ¿dónde? ¿No? ¿Dónde han salido los 300 millones? Porque aquí en mi país no. Y eso es verdad, porque la gran mayoría de esta gente ha salido en el sudeste asiático, en la China y en la India. Los chinos en una época estaban sacando de la pobreza a más de 30 millones de personas por año.
0: Wow.
1: Ahora, yo siempre le pregunto a la gente, ¿ustedes creen que los chinos sacaron de la pobreza a toda esa gente dándole plata?
0: Al contrario.
1: ¿Trayendo dinero del Banco Mundial y regalándoselo a la gente? No, lo sacaron de la pobreza trabajando, produciendo. Entonces, si uno quiere salir de los problemas económicos que tiene, uno tiene que producir. La producción tiene que ser abundante, tiene que ser constante, excelente y orientada a satisfacer las necesidades de los demás. Si uno quiere salir de la crisis, uno debe producir y administrar apropiadamente lo que uno tiene en las manos.
0: Creo que entre nuestra gente, Andrés, mucha gente sí produce, pero el problema está en la administración.
1: Claro que sí, trabajamos mucho, ¿no? Trabajamos como burros en todo el continente, pero muchas veces en una mala decisión económica derrochamos el trabajo de muchos años de sangre, sudor y lágrimas.
0: Bueno, y antes de despedirnos, Andrés, queremos hacer una invitación a todas las personas que siempre siguen este programa y al Instituto para la Cultura Financiera.
1: 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No podemos hacer la tarea solos. 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

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Planes de bienestar y no de calamidad, a fin de darles un futuro y una esperanza. 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
1: La historia que llama la atención. En 1961, una escultora llamada Louise Burne-Jones presentó una obra en la Galería de Nueva York. La crítica la destrozó. Amateur, sin técnica, vergüenza para el arte moderno. Burne-Jones recogió sus piezas, las metió en cajas y no las expuso durante 11 años. En 1982, el Museo de Arte Moderno le dedicó una retrospectiva completa. La misma crítica que la había humillado

De Dios en San Mateo 21, 42 y 43 dice, Jesús dijo, nunca leísteis en las escrituras, la piedra que desecharon los edificadores ha venido a ser cabeza del ángulo. El Señor ha hecho esto y es cosa maravillosa a nuestros ojos. Por tanto os digo que el reino de Dios será quitado de vosotros y será dado a gente que produzca los frutos de él. Jesús criticaba el Salmo 118 en pleno templo, frente a los mismos religiosos que acababan de cuestionar su autoridad. No era una metáfora abstracta, era acusación directa. Ellos eran los edificadores. El sistema que se había construido con siglos de tradición, de leyes, de genealogías impecables. Y Jesús, el carpintero de Nazaret, el hijo ilegítimo de una aldea olvidada, era la piedra que desecharon. Pero fíjate en el verbo, no dice rechazaron, dice desecharon. Como quien tira lo que sobra, como quien ni siquiera considera digno de discusión. Los edificadores no pelearon con Jesús, simplemente no lo vieron con interés. No encajaba en su plano, así que lo apartaron, creyendo que el edificio podía completarse sin él. Y entonces vino el giro divino. Ha venido a ser cabeza del ángulo. La piedra que sobraba era la que sostenía todo. El rechazo humano no alteró el propósito divino. Y Jesús, con la misma voz, había calmado los mares, declaró que el reino de Dios sería quitado de ellos y dado a otros. No porque Dios cambiara de opinión, porque la piedra siempre estuvo destinada a la esquina. Y los edificadores solo se descalificaron a sí mismo al no reconocerla. Hoy vivimos en una cultura de currículums, ¿no es así? De métrica, de validación externa. Y cuando la piedra que eres no encaja, cuando te desechan, cuando te pisotean, cuando te pasan por alto por no cumplir con el molde, es fácil creer que el problema eres tú. Pero la parábola no dice que la piedra se moldeó para encajar. Dice que el edificio se construyó alrededor de ella. Tu forma, tu historia, tu olor, tu diferencia, no son errores de diseño, son geométrica exacta que sostendrá lo que Dios está levantando. Tú has sido desechado en el trabajo, en la familia, en la iglesia, en el amor. Te han dicho que no encajas, que sobras, que hay mejores opciones. Y quizás has creído que debes pulir tus aristas, suavizar tus bordes, pero escucha lo que te digo. La cabeza del ángulo necesita aristas, necesita resistencia, necesita ser más exactamente lo que los edificadores no supieron usar. No es tu trabajo convencer a los que te desecharon. Es tu trabajo permanecer en la forma que Dios te dio. Hoy, amado hermano, amigo, no busques encajar donde te desecharon. Busca la esquina que solo tu forma puede sostener. Y cuando el edificio de Dios se revele, no serás una nota al pie. Serás la razón por la que todo lo demás permanece en pie. Hemos llegado al final de este episodio, al borde de la eternidad. Recuerda que cada día que vivimos es un paso más hacia nuestro encuentro con Dios. No endurezcas tu corazón, no pospongas tu decisión, porque la eternidad está más cerca de lo que imaginas. Soy el pastor Daniel Díaz, agradeciéndote por acompañarnos. Que la gracia de nuestro Señor Jesucristo te guíe, te transforme y te prepare para su venida. Hasta nuestro próximo encuentro. Y recuerda, hoy estás un día más cerca de la eternidad.

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3: La pregunta de hoy es sumamente interesante y pensé que a usted, mi amable oyente, le interesaría también. Por lo tanto, se la leo con rapidez. Dice así un joven caballero de América del Sur. Me dice, señor Palau, me acompleja un problema y es el siguiente. Cuando me pongo a orar, no me salen palabras adecuadas para alabar al Señor. Me turbo todo como si lo hiciera sin intención directa. ¿Qué hago, señor Palau? Pues bien, mi estimado joven, le voy a dar dos o tres recomendaciones basadas en mi experiencia y en lo que veo en la palabra de Dios. En primer lugar, me alegra de todo corazón que usted tenga tanto ánimo, tanto deseo, tantas ansias, no solo de orar a Dios, sino de alabarlo a Él. Eso es estupendo. La vida cristiana es una vida de alabanza porque Dios nos ha hecho tanto bien, ¿no es verdad? En segundo lugar, le recomiendo que no comience su oración ni su alabanza hasta que haya leído por lo menos un versículo, o en lo posible quizás varios versículos, o si no, un capítulo entero de la Biblia, la palabra de Dios. Aquí tengo delante mío lo que dice el Salmo 119, el salmo más largo de toda la Biblia. Versículo 97 dice así: oh, cuánto amo yo tu ley. Todo el día es ella mi meditación. Me has hecho más sabio que mis enemigos con tus mandamientos, porque siempre están conmigo. La frase es esta: cuánto amo yo tu ley. Todo el día es ella mi meditación. Si usted, mi estimado joven, quiere que sus pensamientos no se confundan y que sus palabras sean adecuadas al alabar a Dios y hacer oración, acostúmbrese a meditar a menudo en la Biblia, que es la palabra de Dios. Porque la confusión viene del enemigo, de Satanás. Y los pensamientos que vienen de Dios son calmos, son tranquilos, son ordenados. Aún bajo presión, yo encuentro que cuando paso mi media hora delante del Señor en la mañana temprano, o en la noche, o ambos, y leo en la palabra y medito y hago oración, yo descubro que mis pensamientos se ordenan. En tercer lugar, le voy a recomendar que tome una libreta de notas. Consígase un papel o una libreta, si es posible, que sea privada y casi secreta. Allí usted anote todo lo que le quiere pedir al Señor. Haga lo que he estado haciendo yo hace ya muchos meses. Ponga qué petición le ha hecho al Señor. En otra columna anote en qué fecha comenzó a hacer la petición. En la otra columna anote cuándo el Señor le contestó sus peticiones. Ahora, la petición es distinta a la alabanza. La alabanza es simplemente dar gracias, y comience a dar gracias por su salud, por la comida, por la ropa, por la familia, por la iglesia, por los amigos, por el perdón de los pecados, por la vida eterna, por la paz con Dios. Todo, alabe a Dios con todo y por todo. Cuando hace oración, sea sistemático, ordenado, y la Biblia le va a traer a usted una tremenda orientación, tranquilidad y hasta palabras adecuadas para alabar al Señor. Espero que eso le sea de ayuda. Hasta mañana.
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2: Hoy continuamos con el tema Ministrando a la Familia. Y déjame decirte que hoy vamos a iniciar a compartir contigo acerca de cuatro fundamentos para la familia. Vamos a tratar de compartir lo más que podamos. Primer fundamento, Dios creó a la familia y la bendijo. Si leemos la Biblia en Génesis capítulo 2 y revisamos los versículos 18 al 25 detalladamente, nos damos cuenta de este principio. La familia fue establecida y ordenada por Dios. Allá en Génesis, Dios creó a la familia y dice la palabra del Señor que la bendijo. En Génesis 1:26, Dios dijo que crearía al hombre a su imagen para que señoreara sobre su creación. Ese fue el propósito. Cuando en Génesis 1:28 dice que Dios bendijo a Adán y Eva, quiere decir que Dios dio su aprobación a una acción y les dio el poder para completar esa acción exitosamente. Cuando Dios bendice la unión entre hombre y mujer, esta es santa, es bendecida por Dios porque Dios es santo y porque Dios le da a la pareja el poder para completar el matrimonio exitosamente. Separado de Dios, hombre y mujer no pueden completar la tarea para la que Dios los creó y los puso en esa unión. Sin Él, mi hermano, sin Dios, ellos no pueden conocer la relación íntima que Dios desea para ellos. O sea que usted y su pareja no pueden conocer la relación íntima que Dios desea para ustedes desunidos. No pueden fructificar y multiplicarse, llenar la tierra y sojuzgarla y señorear en Él. Y en todas las bestias que se mueven sobre la tierra, como dice el versículo 28. Allí en Génesis capítulo 2, versos 18 al 25, aprendemos varias cosas sobre la forma en la que Dios ve el matrimonio y la familia. Primero, en el versículo 18, vemos que el matrimonio fue iniciado para proveer compañerismo y para evitar la soledad del hombre. ¿Te das cuenta? Además, vemos que Dios dio a Adán alguien para ser su ayuda idónea y que caminara junto con él. Cuando la mujer no es ayuda idónea, no está cumpliendo con el propósito por lo cual Dios la creó. Su marido, hermana, no puede estar viviendo en soledad. Dios la hizo a usted y le dio como pareja para que usted fuera su compañera. Si su marido está batallando para hacer cosas y usted no le apoya, es que usted no está cumpliendo con su propósito de ayuda idónea. Ahora, Dios la hizo a usted, mujer, con el propósito de que fuera la ayuda idónea de su marido, que proveyera para su soledad, para que caminara juntamente con él y para que fructificaran y multiplicaran la tierra. Ahora, dentro de esto está la intimidad. Creo que la definición de Dios de intimidad es la frase donde dice, y estaban ambos desnudos, Adán y su mujer, y no se avergonzaban. Cuando un esposo y su esposa pueden estar desnudos física, mental, emocional y espiritualmente ante Dios y no avergonzarse, están en Tierra Santa y están experimentando el grado más alto de intimidad entre dos personas. Esa experiencia que está reservada para parejas casadas, para el matrimonio solamente, revela la profunda intimidad que Dios desea tener con nosotros. ¡Qué cosas tan maravillosas! Dios creó a la familia y la bendijo. Dios desea bendecir su familia. Mi amigo y hermano que me escucha, hermana y amiga que me escuchan, Dios creó su familia y la bendice. Ese es un fundamento bíblico. Es algo que Dios hizo desde el principio. El plan de Dios para su matrimonio es bendecirlo, para su familia es bendecirla junto con todos sus hijos. Dios no quiere que estén separados como matrimonio o como familia. Dios desea que la familia cumplamos nuestro propósito. Dios desea que en el matrimonio nos proveamos compañerismo, evitemos la soledad, caminemos juntos, sea ayuda idónea, tengamos un propósito en la vida y puedan caminar usted y su pareja desnudos física, mental y emocionalmente y espiritualmente ante Dios y no avergonzarse. casarse? ¿Cuántos matrimonios no pueden quitarse sus tapojos mentales, emocionales con su pareja? Ese es un grave error. Dios desea bendecirle, pero usted está deteniendo la bendición de Dios para su vida. Que Dios lo bendiga. Vamos a seguir con este tema el día de mañana.
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1: Aquí así. ¿Hay alguien alegre por eso que pasó esta noche?

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3: Gracias por acompañarme hoy en Disfrutando la Vida Diaria. Y si nos está viendo a diario y está sintonizado hoy, especialmente estoy orgullosa de usted, porque sé que estoy enseñando de un tema que puede ser un poco incómodo. Enseño de la santidad. No terminé mi mensaje que comencé anteriormente, así que voy a resumir y continúo donde lo dejé y entro. En la parte segunda del mensaje es de tres partes. Me estoy basando en la escritura de Hebreos 12:14 que dice: esfuércense por vivir en paz y persigan la santidad, sin la cual nadie verá al Señor. Y ahora podemos ver por qué es un poquito incómoda esa escritura. Porque nos gusta pensar que solo porque hacemos una oración invitando a Jesús a nuestra vida y vamos a la iglesia semanalmente, ¿qué significa? Que automáticamente tenemos un boleto al cielo sin importar cómo vivamos. Pero esta escritura dice que sin santidad nadie verá al Señor. Ahora, eso asusta a uno porque pensamos, ¡santidad! Dios mío, ¿qué significa eso? Bueno, en realidad significa perseguir la perfección. La santidad es, de hecho, perfección, pero la Biblia nos enseña que debemos perseguirla. Nunca arribaremos, no vamos a poder ser completamente santos mientras estemos en estos cuerpos carnales, pero Dios quiere que la persigamos con toda nuestra fuerza. Yo siempre digo que cuando Jesús regrese, no le importará a Él en qué lugar de la gráfica de crecimiento estemos, siempre y cuando estemos presionando hacia esa meta. El apóstol Pablo, en Filipenses capítulo 3, dijo: mi propósito determinado es conocerle. Filipenses 3:10. Y el poder de su resurrección que me levanta de entre los muertos aun mientras estoy en el cuerpo. Y él dijo que su meta era perseguir la perfección, pero que él no había alcanzado eso. Dijo: sin embargo, una cosa hago, olvidando lo que queda atrás y prosiguiendo hacia lo que está adelante. Así que Pablo dijo: miren, mi meta es ser como Cristo en todo. Y él fue perfecto. Pero también dijo: yo no lo he alcanzado. Bueno, puedo decir que mi meta es ser como Jesús era, pero aún no lo he alcanzado. Y si no me creen, pregúntele a mi marido. Él les hará saber que aún no lo he alcanzado. Pero cuando cometo errores, me siento mal por ellos. Me arrepiento rapidito y le pido a Dios que me perdone. O si hiero a alguien, les pido perdón. Y he aprendido a lo largo de los años que si me arrepiento, ya no tengo que sentirme culpable. Porque si me aferro a la culpa, eso me impide crecer. Si usted se siente culpable después de arrepentirse sinceramente, eso ya no es culpabilidad, es un sentimiento. Y no puede vivir por sentimientos. Tiene que decir: no, la palabra dice que soy perdonado, que Dios ha olvidado mi pecado y lo removió tan lejos como está el este del oeste, y que ya no lo recuerda. Y yo tampoco lo voy a recordar. Nuestro cuerpo, alma, nuestra mente quiere hacernos pensar que tenemos que compensar lo que hicimos mal, pero no podemos. Jesús ya pagó por nuestros errores. No tenemos que pagar, y esas son buenas nuevas. Bueno, el propósito, anteriormente terminamos con 1 Corintios 5, donde Pablo dice, no se asocien con personas sexualmente inmorales. Y él está hablando de tener amistades cercanas con ellos. Dijo, ahora, no estoy hablando de las personas en el mundo, de lo contrario, tendrían que salir del mundo. Uno no puede ir al trabajo y no hablar jamás con nadie ni estar cerca de los que viven una vida inmoral, porque es lo que hace la gente del mundo. De hecho, yo no creo que debamos ignorarlos porque necesitan vernos viviendo para Cristo, para que puedan notar la diferencia entre nosotros y otras personas. No sea un religioso arrogante, yo soy mejor que usted, pero sea amable y dulce y humilde y tenga la naturaleza de Jesús, especialmente caminando en amor, porque es un llamado alto en nuestra vida. Pero él dijo, si alguien es un hermano o hermana en Cristo, si reclaman ser cristianos y están viviendo vidas avaras y vidas inmorales, él dijo, ustedes ni siquiera vayan a comer con ellos. Ahora, ¿cuál es el propósito de esto? ¿Es para ser malos con ellos? No debe ser un rechazo que jamás les voy a volver a hablar. Pero sí significa que esa persona no debe ser su amigo cercano con quien pase todo su tiempo. ¿Por qué? Porque usted no quiere que su comportamiento se le contagie a usted. Sería mejor pasar tiempo con alguien que sea un buen ejemplo. Ellos le afectarán y yo digo, puede pasar tiempo con personas que no están caminando con Dios siempre y cuando les afecte a ellos y no le infecten a usted. No permita que el pecado de otro se le pegue. Incluso dijo, no se junten con los calumniadores. Significa alguien que critica a otras personas. Bueno, mire, ¿cuántos cristianos juzgan y critican a los demás? Y yo me sorprendo a mí mismo haciéndolo a veces y el Espíritu Santo me da convicción y tengo que arrepentirme y seguir desde allí, o un borracho o estafador. Bueno, el propósito de no asociarse con ellos tiene dos razones. La primera, para no volvernos como ellos. Recuerden que las cosas impuras son contagiosas. No queremos ser así como ellos. Y en segundo lugar, es con la esperanza de que reconozcan su pecado y se arrepientan. Nuestra desasociación no es para ser cruel o inmisericorde, sino para corregirles con la esperanza de que ellos cambien. Y mire, nosotros, óigame bien, por favor, tenemos que, sin temor, poder confrontar a otros en amor. La Biblia dice, hablen la verdad en amor. Ahora, digamos que usted tiene un amigo que siempre está chismoseando de otra gente y va a tener que romper su amistad con ellos o tendrá que confrontarlos de una manera amorosa. Así que, ¿no sería mejor, en lugar de perder a un amigo, decirles directamente? Mira, bueno, digamos que se llama María. No estoy señalando a nadie que se llame María, es un nombre que escogí. O digamos que su nombre es Joyce, escojo el mío. Tiene una amiga que se llama Joyce y siempre está chismoseando de otros, siempre calumniando y siendo criticona. Usted tiene que decirle, mira, Joyce, tú me importas tanto, te amo tanto en el Señor. Yo quisiera mantener esta amistad contigo, pero tú siempre estás chismoseando de otra gente. Eres muy criticona y los juzgas y realmente necesitas dejar eso porque no es la voluntad de Dios. Y si no lo haces, yo no voy a poder seguir pasando tiempo contigo. Bueno, claro, probablemente se molesten. Se molestan. Pero sería mejor incomodarles con la esperanza de que lo acepten y cambien en lugar de dejarla seguir adelante viviendo ciega, pensando que lo que está haciendo está bien. La gente no quiere hacer eso hoy día, pero en la iglesia primitiva confrontaban el pecado. Tenemos una tendencia de tolerar cosas. Pensando, bueno, no es asunto mío. Bueno, sí debemos cuidarnos el uno al otro, velar unos por otros. Y necesita estar rodeado de gente que le amen lo suficiente para confrontarle si es necesario. Ahora, eso no se refiere, por ejemplo, porque puede aconsejar a alguien y ayudarle a ser un ejemplo, pero no debería pasar tiempo con ellos ni asociarse estrechamente. Tener una amistad cercana con un cristiano que está viviendo una vida inmoral no es bueno para nosotros ni para ellos. Por ejemplo, conozco a un hombre que estaba viviendo con otro hombre que era cristiano, pero este último se estaba divorciando y él tenía una novia y en el proceso estaba viviendo con su novia parte del tiempo también. Bueno, inmediatamente eso debió haber sido alguien a quien mi amigo le dijera, mira, eso está mal y no quiero tener una amistad cercana contigo. Pero en vez de eso siguió viviendo con él y hasta oraban juntos. Y el amigo, el inmoral, dijo, yo sé lo que tenemos que hacer. Deberíamos ayunar y orar una vez por semana por el fruto del Espíritu. Miren, suena como algo espiritual, pero mire, no puede vivir en pecado abierto. No se puede estar viviendo con la novia en pecado, teniendo relaciones sexuales con ella, pero una vez por semana ayunar y orar por el fruto del Espíritu. Eso no funciona. No podemos esperar que Dios oiga nuestra oración si llegamos a Él con pecado oculto sin arrepentirnos. Una de las maneras en que la oración no es respondida es tener pecado oculto en su vida, que uno sabe que está mal. Y mire, parte de la razón por la que la gente no ve nada malo con eso hoy día es porque todos los que salen por televisión lo hacen. Mire, solo porque lo hacen en televisión no hace que sea correcto. Solo porque lo hacen en las películas no lo hace que sea correcto. Quizás todos sus amigos están haciendo algo que es malo, pero aún no hace que sea correcto. Y Dios no va a aceptar la excusa de, bueno, todo el mundo lo hace. Todo el mundo lo hace. No me importa si es la única persona en el mundo que quiere seguir a Dios, aún así debe seguir a Dios. No se preocupe por sus amigos que no quieran pasar tiempo con usted si quiere vivir una vida correcta para Dios. Estaría mucho mejor estando solo con Jesús y viviendo una vida correcta que estar con muchos amigos impíos. Sé que algunos se están incomodando, pero esto es lo que sentí que Dios quería que enseñara. No podemos tener una actitud casual hacia el pecado. Y de hecho, yo creo que debemos predicar un poco más en contra del pecado. Debemos predicar más sobre la santidad.
2: Gracias por escucharnos. 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Nuevamente, gracias por estar con nosotros en el programa Disfrutando la Vida Diaria. 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
1: Si la población del mundo estuviera reducida a solo 100 personas, 7 de esas personas serían ricas. 10 estarían viviendo en una posición acomodada. 20 estarían luchando cada día para mantener un nivel más o menos decente de vida, y el resto, o sea 63, serían francamente pobres, cuando no absolutamente indigentes. Tal es la fisonomía económica del mundo, según algunas estadísticas. Abundan los pobres, los semipobres y los que están a punto de bajar de categoría de la clase media a la clase económicamente baja. La pobreza, mi amiga, mi amigo, es un mal que debiera ser erradicado de la tierra. Como dijo Samuel Johnson, la pobreza es el gran enemigo de la felicidad humana. Destruye la libertad y hace impracticables unas virtudes y sumamente difíciles otras. Muchos pobres soportan su pobreza casi sin darse cuenta que la tienen. Otros sufren horriblemente verse hundidos en la necesidad, en la carencia de comodidades hogareñas, en la estrechez y en el hambre. Jesús dijo estas palabras: a los pobres siempre los tendréis con vosotros. No estaba condenando a los pobres a seguir siendo pobres. No estaba sancionando con sus palabras la injusticia social. Nada más lejos del pensamiento y el sentimiento de Jesús. Él no vino al mundo a dar pobreza, sino todo lo contrario, a dar riqueza material y espiritual, sobre todo espiritual. Cuando Jesús dijo, a los pobres siempre los tendréis, simplemente estaba señalando una realidad humana que es imposible dejar de reconocer. Siempre han habido ricos y pobres, y siempre lo sabrá, hasta que el mismo Jesús venga de nuevo a establecer en la tierra un reino justo con abundancia para todos. Lo que Jesús quería señalar en esa ocasión es que si querían hacer bien a los pobres, siempre tendrían pobres a la mano para hacerle un bien a él, tal como ese perfume de nardo puro que María derramó sobre sus pies. No siempre podrían, porque pronto, muy pronto, Jesús partiría al cielo. Hay cosas que se presentan una sola vez en la vida. Y la oportunidad de aceptar a Cristo como Señor y Salvador es una de ellas. Oportunidades de hacer el bien, de dar limosnas, de conceder favores, de ocuparse en beneficencias, aún de practicar la religión, hay todos los días. Pero la oportunidad de aceptar a Cristo puede presentarse tan solo una vez. Y esta vez puede ser hoy. Recibe hoy a Cristo como tu único Señor y Salvador. Es la oportunidad de conocerle íntimamente. Al conocerlo de cerca, lo amarás con todo tu corazón. Si Él golpea hoy a la puerta de tu corazón, ábrele la puerta, que comience a vivir dentro de ti e iluminará toda tu vida.
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0: amigos, les saluda Milenka Peña. Qué gusto que nos acompañe nuevamente en Cultura Financiera. Les invito a quedarse junto a nosotros para un nuevo programa en el cual hablaremos de algo que a todos nos interesa, el dinero. La verdad es que sin importar dónde vivimos, cuál es nuestra nacionalidad, ocupación o nivel social, estoy segura que todos necesitamos aprender o mejorar la manera en la que manejamos nuestras finanzas. Si es la primera vez que nos sintonizan, a tiempo de darle la bienvenida, quiero decirle que los siguientes 5 minutos podrían ayudarle a transformar la manera de manejar sus finanzas y disfrutar mejor de la vida. Así que no se pierda los consejos que el día de hoy llegan a nosotros en la voz del doctor Andrés Panasiuk, presidente y fundador de el Instituto para la Cultura Financiera.
1: A ver, ¿qué van a hacer sus hijos cuando sean grandes? Esta es una gran pregunta, ¿no es cierto? Pues en primer lugar, cada uno de nosotros nos deberíamos preguntar qué capacidad tienen nuestros hijos o nuestras hijas, cuáles son las habilidades que Dios le ha dado. ¿Se está dando cuenta que su hijo tiene capacidades para ser doctor, para ser abogado, para ser piloto, o de pronto es usted el que está tratando de empujarlo dentro de ese campo? Identifique cuáles son las habilidades que Dios le ha dado a sus hijos. Hay habilidades específicas y necesarias para alcanzar el éxito en todo tipo de carrera. Por ejemplo, si su hijo es un artista nato, quizás no quiere empujarlo hacia la ingeniería electrónica. Y si su hijo tiene una personalidad extrovertida, cálida, amable, quizás sea uno de los mejores vendedores de la empresa. Pero si él es muy tímido, reservado y no le gusta estar entre la gente, y usted está en el negocio de las ventas y trata de meterlo en su negocio, ¿qué va a ocurrir? Pues usted va a tener un hijo frustrado y amargado. Es mejor ser feliz y pobre que ser un hombre exitoso y amargado. El éxito no es el sinónimo de la felicidad. Hoy en día, una persona de éxito se define como alguien que tiene buena educación, que tiene buena posición y que gana bastante dinero. ¿Cree usted que esa es la definición bíblica que Dios tiene para el éxito? En ningún lugar de las Escrituras Dios describe el éxito en esas palabras. Bíblicamente, la persona de éxito es aquella que pone a Dios primero y tiene paz en su vida. Si eso significa manejar un autobús, o trabajar en un taller mecánico, o ser un astronauta, y entonces eso me lleva a tener paz en el corazón porque yo sé que ese es el plan de Dios para mi vida, entonces eso es lo que los niños tienen que hacer. Los hijos no tienen que elegir una carrera por la cantidad de dinero que van a ganar en el futuro. Tienen que elegir una carrera por el plan de Dios para sus vidas y las aptitudes que Dios les ha dado. Aquí nosotros nos tenemos que preguntar, ¿hemos forzado a nuestros hijos a ir a la universidad por causa de nuestra posición o por causa de nuestro orgullo? ¿O los hemos quitado de la universidad o los hemos quitado de la escuela secundaria porque queremos que vayan a trabajar y a ganar dinero lo antes posible? Afortunadamente, cuando uno es creyente, uno puede contestar, mis hijos van a cumplir el plan de Dios para sus vidas. Y si eso incluye ir a la universidad, pues pueden contar conmigo para apoyarlos. Y si ellos no deben ir a la universidad, tienen que ir al colegio técnico, tienen que ir a hacer algunos otros tipos de estudio o tienen que dedicarse a los negocios, pues amén y amén, allí también tienen mi apoyo.
0: 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Llegamos al final del programa, pero espero que nos acompañe nuevamente cuando retornemos en esta misma emisora con más Cultura Financiera. Les saluda Milenka Peña y a nombre del equipo de producción quiero darle las gracias por su sintonía. Hasta la próxima.
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1: La historia que llama la atención. En 1961, una escultora llamada Louise Burne-Jones presentó una obra en la Galería de Nueva York. La crítica la destrozó. Amateur, sin técnica, vergüenza para el arte moderno. Burne-Jones recogió sus piezas, las metió en cajas y no las expuso durante 11 años. En 1982, el Museo de Arte Moderno le dedicó una retrospectiva completa. La misma crítica que la había humillado escribió entonces: "No la entendimos porque no estábamos listos para ella". Burne-Jones, ya con 70 años, respondió con una sola frase: "La piedra no cambió. El edificio que se construyó a su alrededor, sí". Amigo, hermano, hay rechazos que no hablan de tu valor. Hablan de la ceguera de quienes aún no pueden ver para qué fuiste hecho. La palabra de Dios en San Mateo 21, 42 y 43 dice: "Jesús dijo: ¿Nunca leísteis en las escrituras? La piedra que desecharon los edificadores ha venido a ser cabeza del ángulo. El Señor ha hecho esto, y es cosa maravillosa a nuestros ojos. Por tanto, os digo que el reino de Dios será quitado de vosotros y será dado a gente que produzca los frutos de él". Jesús criticaba el Salmo 118 en pleno templo, frente a los mismos religiosos que acababan de cuestionar su autoridad. No era una metáfora abstracta, era acusación directa. Ellos eran los edificadores. El sistema que se había construido con siglos de tradición, de leyes, de genealogías impecables. Y Jesús, el carpintero de Nazaret, el hijo ilegítimo de una aldea olvidada, era la piedra que desecharon. Pero fíjate en el verbo, no dice rechazaron, dice desecharon. Como quien tira lo que sobra, como quien ni siquiera considera digno de discusión. Los edificadores no pelearon con Jesús, simplemente no lo vieron con interés. No encajaba en su plano, así que lo apartaron, creyendo que el edificio podía completarse sin él. Y entonces vino el giro divino. Ha venido a ser cabeza del ángulo. La piedra que sobraba era la que sostenía todo. El rechazo humano no alteró el propósito divino. Y Jesús, con la misma voz, había calmado los mares, declaró que el reino de Dios sería quitado de ellos y dado a otros. No porque Dios cambiara de opinión, porque la piedra siempre estuvo destinada a la esquina. Y los edificadores solo se descalificaron a sí mismo al no reconocerla. Hoy vivimos en una cultura de currículums, ¿no es así? De métrica, de validación externa. Y cuando la piedra que eres no encaja, cuando te desechan, cuando te pisotean, cuando te pasan por alto por no cumplir con el molde, es fácil creer que el problema eres tú. Pero la parábola no dice que la piedra se moldeó para encajar. Dice que el edificio se construyó alrededor de ella. Tu forma, tu historia, tu olor, tu diferencia no son errores de diseño, son geométrica exacta que sostendrá lo que Dios está levantando. Tú has sido desechado en el trabajo, en la familia, en la iglesia, en el amor. Te han dicho que no encajas, que sobras, que hay mejores opciones. Y quizás has creído que debes pulir tus aristas, suavizar tus bordes, pero escucha lo que te digo. La cabeza del ángulo necesita aristas, necesita resistencia, necesita ser más exactamente lo que los edificadores no supieron usar. No es tu trabajo convencer a los que te desecharon, es tu trabajo permanecer en la forma que Dios te dio. Hoy, amado hermano, amigo, no busques encajar donde te desecharon. Busca la esquina que solo tu forma puede sostener. Y cuando el edificio de Dios se revele, no serás una nota al pie, serás la razón por la que todo lo demás permanece en pie. Hemos llegado al final de este episodio, Al Borde de la Eternidad. Recuerda que cada día que vivimos es un paso más hacia nuestro encuentro con Dios. No endurezcas tu corazón, no pospongas tu decisión, porque la eternidad está más cerca de lo que imaginas. Soy el pastor Daniel Díaz, agradeciéndote por acompañarnos. Que la gracia de nuestro Señor Jesucristo te guíe, te transforme y te prepare para su venida. Hasta nuestro próximo encuentro. Y recuerda, hoy estás un día más cerca de la eternidad.

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4: Hoy continúo con la ayuda de Dios contestando la carta de la jovencita de 15 años que me dice: Señor Palau, llevo 5 meses de noviazgo con un joven cristiano de 18 años. Nos queremos mucho. ¿Podemos casarnos con poquito tiempo de habernos conocido? ¿O cuánto tiempo debe pasar para que se lleve a cabo la boda? Y en el día de ayer, si usted estuvo conmigo, le recomendé mi libro Con quién me casaré. Y luego le mencioné las palabras de aquel león de Dios, el gran San Pablo, que dijo: el amor todo lo espera. Y luego terminé con las palabras del gran sabio Salomón, por cierto que inspiradas por el Espíritu Santo de Dios, donde dice: adquiere sabiduría, capítulo 4 de Proverbios, adquiere inteligencia, no te olvides ni te apartes de las razones de mi boca, no la dejes y ella te guardará, ámala y te conservará. Sabiduría ante todo, adquiere sabiduría, y sobre todas tus posesiones adquiere inteligencia. Aquí tenemos 3 palabras. Primero, señorita, prudencia. Segundo, sabiduría. Y tercero, inteligencia. Usted tiene 15 años de edad, una preciosa jovencita. Su novio, 18, sin duda un flor de muchacho, ya que usted lo ama tanto después de 5 meses de conocerla. Pero, señorita, primero use prudencia. Su noviazgo no debe avanzar tanto al punto de que no puedan contener sus emociones y también contener sus pasiones. Porque aunque usted y su novio aman a Jesucristo, me dicen, y lo creo de todo corazón, las pasiones de la carne se descontrolan si uno vive demasiado enamorado, si hay mucho coqueteo y muchas caricias, pasan los meses y es imposible controlarse. Así que, primero, en cuanto a la fecha del matrimonio, prudencia, señorita. Use de mucha prudencia. Segundo, sabiduría. Sabiduría no es algo que se adquiere con el nacimiento. La sabiduría viene como producto de la experiencia, pero a los 15 años, por eso es que usted me escribe su preciosa carta tan sincera y hermosa, una persona, una niña, no tiene sabiduría. Por lo tanto, ¿dónde se obtiene la sabiduría? Bueno, la sabiduría se obtiene de los mayores. Ahora, los mayores no es que sean perfectos ni no que no hagan errores. Los padres, por supuesto que cometemos errores, pero hay cierta sabiduría en los padres y en los abuelos. Así que, señorita, usted me dice, ¿debemos casarnos con tan poquito tiempo? ¿O cuánto debo esperar? Por supuesto, la Biblia no fija edades para casarse. ¿Por qué? Porque eso varía con la personalidad, con el temperamento, con la cultura, etc. Pero en este momento, y yo conozco muy bien su país, señorita, he estado varias veces, primero entonces use sabiduría, hable con sus padres. Segundo, hable con sus abuelitos. Tercero, hable con el pastor de su iglesia, aunque le parezca un poco molesto, pero vale la pena. Cuarto, hable con parejas experimentadas, pero relativamente jóvenes de su iglesia, para que estén en la onda de nuestro día, pero que sean cristianos sinceros. Y luego dice la Biblia, inteligencia. O sea, use su propia inteligencia, haga notas en un papel y sobre todo ore al Señor. El Señor le va a dar prudencia y sabiduría e inteligencia porque Él la ama, señorita, y le va a ayudar. Hasta prontito.
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3: Buen día, querido hermano que me escucha. Quiero hacerle una pregunta. ¿Qué desafíos enfrenta su familia en este momento? ¿Está estable su familia o está en crisis? Una familia en crisis necesita que alguien venga a su lado y le dé apoyo inmediato, intervención y alivio a la pena en que está viviendo. No pueden hacer planes para mañana o soñar acerca del futuro. Solo están tratando de sobrevivir la próxima hora. En contraste a las familias vibrantes y en crecimiento que constantemente están buscando formas de crecer en su relación con Dios y en su relación el uno con el otro, y aunque son muy estables, no están satisfechas con el lugar donde están en su vida. Ellos saben que el futuro puede ser aún mejor que el presente, así que siguen luchando y esforzándose y creciendo y llevando buenas relaciones. Pero yo le pregunto, ¿cómo está su familia ahora mismo? Permítame compartir con usted en los próximos temas que existen tres tipos de familias. Existen hoy tres tipos de familias. Primero vamos a hablar primero de la familia en crisis. ¿Por qué una familia puede llegar a un estado de crisis? Los factores pueden variar. Pueden ser por problemas en el matrimonio. Hay tres etapas en todo matrimonio que los cónyuges a veces no saben identificar. Hay la etapa del placer, hay la etapa del óxido y hay la etapa del polvo. Y si no sabemos cómo tratar con cada etapa, el matrimonio se puede ir a la ruina. A muchos les ha sucedido por no saber identificar y cómo tratar con su pareja en esas tres etapas realísticas de todo matrimonio. Usted que es casado debe saber en qué etapa está su matrimonio ahora mismo. ¿Ha perdido su matrimonio el atractivo? Y luego hay veces los matrimonios, las familias llegan a la crisis por problemas con los hijos. Hijos que llegan a la etapa de la adolescencia y se vuelven rebeldes. Y un hijo rebelde pone toda una familia en crisis si se lo propone. Y luego puede ser también porque llega la adversidad, llega la enfermedad, la muerte, donde es necesario curar. Así es que la familia en crisis, su descripción es una familia donde es necesaria la intervención, es necesaria la terapia, la consejería, resolver los problemas ya, aliviar la presión. Hay enfermedad, hay que curar, hay que reparar, hay un alto riesgo. En la familia en crisis la motivación es el dolor, es lo que viene a su mente, es de lo que quieren hablar, del dolor, es lo que sobrevive en un matrimonio, en una familia en crisis. La motivación es el dolor. El enfoque de una familia en crisis es inmediato, viven hora a hora, no hay planes del mañana, del futuro, no están planeando servirle a Dios, no, están tratando de enfocarse en su problema solamente. Hay inestabilidad, hay insatisfacción. Hay un alto porcentaje que de familias en crisis en nuestros días. Existen aún en las iglesias. Hay familias cristianas pasando por una terrible crisis. ¿Es usted parte de una familia en crisis? Déjeme decirle que hay solución a usted. La bendita palabra de Dios nos habla de solución a la familia en crisis. Haga de Dios su mejor recurso. Permítame corregirlo. Su mejor recurso. Busque a Dios en los momentos de crisis en su familia. Permita que sea Dios el primero que interviene en la terapia, en la consejería, en la resolución de sus problemas. Aunque hay ministros o aunque vemos pastores, siervos de Dios que deseamos, anhelamos que la familia no viva en crisis, sin embargo es una realidad y deseamos ayudarle, pero permita que Dios sea el que trate con su crisis en su familia. Permita que Dios le saque de esa motivación del dolor a la motivación de la presencia de Dios en su familia. Permita que Dios le ayude a tener planes y metas para el futuro. Dios puede sacar la familia en crisis. Solo permita que Dios obre. La palabra de Dios dice en el Salmo 127, si Jehová no edificare la casa, en vano trabajan los que la edifican. Si no permite que Dios obre en su familia, en su hogar, hermano y amigo que me escucha, joven que me está escuchando, señorita, si no permite a Dios obrar en su vida, en vano está esforzándose, en vano está trabajando tanto, en vano está buscando el alivio y la resolución de su problema y curarse y reparar su familia. En vano lo está haciendo si no permite que Dios intervenga en su vida, porque si Jehová no edificare su hogar, en vano está usted trabajando. Permita que Dios intervenga en esa crisis y Dios lo sacará en victoria. Síganos escuchando, que Dios lo bendiga.
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1: Si la población del mundo estuviera reducida a solo 100 personas, 7 de esas personas serían ricas. 10 estarían viviendo en una posición acomodada. 20 estarían luchando cada día para mantener un nivel más o menos decente de vida, y el resto, o sea 63, serían francamente pobres, cuando no absolutamente indigentes. Tal es la fisonomía económica del mundo, según algunas estadísticas. Abundan los pobres, los semipobres y los que están a punto de bajar de categoría de la clase media a la clase económicamente baja. La pobreza, mi amiga, mi amigo, es un mal que debiera ser erradicado de la tierra. Como dijo Samuel Johnson, la pobreza es el gran enemigo de la felicidad humana. Destruye la libertad y hace impracticables unas virtudes y sumamente difíciles otras. Muchos pobres soportan su pobreza casi sin darse cuenta que la tienen. Otros sufren horriblemente verse hundidos en la necesidad, en la carencia de comodidades hogareñas, en la estrechez y en el hambre. Jesús dijo estas palabras: a los pobres siempre los tendréis con vosotros. No estaba condenando a los pobres a seguir siendo pobres. No estaba sancionando con sus palabras la injusticia social. Nada más lejos del pensamiento y el sentimiento de Jesús. Él no vino al mundo a dar pobreza, sino todo lo contrario, a dar riqueza material y espiritual, sobre todo espiritual. Cuando Jesús dijo, a los pobres siempre los tendréis, simplemente estaba señalando una realidad humana que es imposible dejar de reconocer. Siempre han habido ricos y pobres, y siempre lo sabrá, hasta que el mismo Jesús venga de nuevo a establecer en la tierra un reino justo con abundancia para todos. Lo que Jesús quería señalar en esa ocasión es que si querían hacer bien a los pobres, siempre tendrían pobres a la mano para hacerle un bien a él, tal como ese perfume de nardo puro que María derramó sobre sus pies. No siempre podrían, porque pronto, muy pronto, Jesús partiría al cielo. Hay cosas que se presentan una sola vez en la vida. Y la oportunidad de aceptar a Cristo como Señor y Salvador es una de ellas. Oportunidades de hacer el bien, de dar limosnas, de conceder favores, de ocuparse en beneficencias, aún de practicar la religión, hay todos los días. Pero la oportunidad de aceptar a Cristo puede presentarse tan solo una vez. Y esta vez puede ser hoy. Recibe hoy a Cristo como tu único Señor y Salvador. Es la oportunidad de conocerle íntimamente. Al conocerlo de cerca, lo amarás con todo tu corazón. Si Él golpea hoy a la puerta de tu corazón, ábrele la puerta, que comience a vivir dentro de ti e iluminará toda tu vida.
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0: vez más le damos la bienvenida a Cultura Financiera. Gracias por estar junto a nosotros. ¿Cómo está? Espero que esté teniendo un buen día. Le saludamos con todo cariño y, por supuesto, muy contenta de poder dar la bienvenida aquí en el estudio a doctor Andrés Panacio. ¿Cómo
1: estás, Andrés? ¿Qué tal, Milenka? Un placer estar contigo el día de hoy.
0: En estas ocasiones que te tenemos en el estudio, tratamos de hacer cosas diferentes. A veces respondemos a las preguntas que nos llegan, pero otras veces hablamos de conceptos que están en tus enseñanzas, en tus libros, cosas que han sido aplicadas y que han transformado la vida de miles y miles de personas. Y entre esos conceptos están los del libro de las leyes, las 10 leyes irrefutables. Se me olvida el nombre porque es largo. Es 10 leyes irrefutables para la
1: destrucción y la restauración económica.
0: Económica, perfecto. Entonces, lo dejamos como las 10 leyes.
1: Sí, todo el mundo la conoce por las 10 leyes.
0: Bueno, una de esas leyes dice que es la ley de las manos productivas. Hay gente que trabaja y dice, no, el dinero no me alcanza, no sé hacia dónde se me va. Sí. ¿A qué te refieres con esta
1: ley? El libro se llama Las 10 leyes irrefutables porque 5 leyes son las leyes de la destrucción. Hay 5 leyes que nos llevan a la destrucción económica y 5 leyes que nos llevan a la restauración económica. La primera de las leyes de la restauración económica es justamente esta, la ley de las manos productivas. Cuando Diosito creó el mundo y la gente, él tomó a Adán y Eva y los colocó en el jardín del Edén. ¿Te acuerdas de la historia esa?
0: Claro.
1: Está ya por el libro del Génesis. Sí. Entonces, en ese pasaje dice que Dios colocó a Adán y Eva en el jardín del Edén para que hicieran dos cosas, para que lo guardasen y para que lo labrasen. Lo labrasen y lo guardasen. Esas dos palabras no son lo mismo, parecen similares, pero no son iguales.
0: Labrar y guardar.
1: Labrar tiene que ver con producir. Guardar tiene que ver con administrar. Entonces, el secreto para salir de la pobreza es producción y administración. Producir y administrar apropiadamente. Yo creo que para salir de los problemas económicos que tenemos, tenemos que mirar al mundo en el que estamos viviendo el día de hoy. No sé si tú escuchaste esta estadística, pero el Banco Mundial dice que la raza humana ha sacado en los últimos 30 años a la mayor cantidad de gente de la pobreza en la historia de la humanidad. Nunca antes habíamos sacado tanta gente de la pobreza. Hay como 300 millones de personas que han salido de la pobreza absoluta, de ganar un dólar por día, ¿no es cierto? Eso es lo que se considera la pobreza absoluta. Ahora, yo siempre le pregunto, ¿no? En Latinoamérica, cuando yo enseño esto, especialmente a gente que está en gobiernos, siempre se preguntan, ¿dónde? ¿No? ¿Dónde han salido los 300 millones? Porque aquí en mi país no. Y eso es verdad, porque la gran mayoría de esta gente ha salido en el sudeste asiático, en la China y en la India. Los chinos en una época estaban sacando de la pobreza a más de 30 millones de personas por año.
0: Wow.
1: Ahora, yo siempre le pregunto a la gente, ¿ustedes creen que los chinos sacaron de la pobreza a toda esa gente dándole plata?
0: Al contrario.
1: ¿Trayendo dinero del Banco Mundial y regalándoselo a la gente? No, lo sacaron de la pobreza trabajando, produciendo. Entonces, si uno quiere salir de los problemas económicos que tiene, uno tiene que producir. La producción tiene que ser abundante, tiene que ser constante, excelente y orientada a satisfacer las necesidades de los demás. Si uno quiere salir de la crisis, uno debe producir y administrar apropiadamente lo que uno tiene en las manos.
0: Creo que entre nuestra gente, Andrés, mucha gente sí produce, pero el problema está en la administración.
1: Claro que sí, trabajamos mucho, ¿no? Trabajamos como burros en todo el continente, pero muchas veces en una mala decisión económica derrochamos el trabajo de muchos años de sangre, sudor y lágrimas.
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1: La historia que llama la atención. En 1961, una escultora llamada Louise Burne-Jones presentó una obra en la Galería de Nueva York. La crítica la destrozó. Amateur, sin técnica, vergüenza para el arte moderno. Burne-Jones recogió sus piezas, las metió en cajas y no las expuso durante 11 años. En 1982, el Museo de Arte Moderno le dedicó una retrospectiva completa. La misma crítica que la había humillado escribió entonces: "No la entendimos porque no estábamos listos para ella". Burne-Jones, ya con 70 años, respondió con una sola frase: "La piedra no cambió, el edificio que se construyó a su alrededor, sí". Amigo, hermano, hay rechazos que no hablan de tu valor, hablan de la ceguera de quienes aún no pueden ver para qué fuiste hecho. La palabra de Dios en San Mateo 21, 42 y 43 dice: "Jesús dijo: ¿Nunca leísteis en las Escrituras? La piedra que desecharon los edificadores ha venido a ser cabeza del ángulo. El Señor ha hecho esto, y es cosa maravillosa a nuestros ojos. Por tanto, os digo que el reino de Dios será quitado de vosotros y será dado a gente que produzca los frutos de él". Jesús criticaba el Salmo 118 en pleno templo, frente a los mismos religiosos que acababan de cuestionar su autoridad. No era una metáfora abstracta, era acusación directa. Ellos eran los edificadores. El sistema que se había construido con siglos de tradición, de leyes, de genealogías impecables. Y Jesús, el carpintero de Nazaret, el hijo ilegítimo de una aldea olvidada, era la piedra que desecharon. Pero fíjate en el verbo, no dice rechazaron, dice desecharon, como quien tira lo que sobra, como quien ni siquiera considera digno de discusión. Los edificadores no pelearon con

será quitado de ellos y dado a otros, no porque Dios cambiara de opinión, porque la piedra siempre estuvo destinada a la esquina, y los edificadores solo se descalificaron a sí mismo al no reconocerla. Hoy vivimos en una cultura de currículums, ¿no es así? De métrica, de validación externa, y cuando la piedra que eres no encaja, cuando te desechan, cuando te pisotean, cuando te pasan por alto por no cumplir con el molde, es fácil creer que el problema eres tú. Pero la parábola no dice que la piedra se moldeó para encajar. Dice que el edificio se construyó alrededor de ella. Tu forma, tu historia, tu olor, tu diferencia no son errores de diseño, son geométrica exacta que sostendrá lo que Dios está levantando. Tú has sido desechado en el trabajo, en la familia, en la iglesia, en el amor. Te han dicho que no encajas, que sobras, que hay mejores opciones. Y quizás has creído que debes pulir tus aristas, suavizar tus bordes, pero escucha lo que te digo. La cabeza del ángulo necesita aristas, necesita resistencia, necesita ser más exactamente lo que los edificadores no supieron usar. No es tu trabajo convencer a los que te desecharon. Es tu trabajo permanecer en la forma que Dios te dio. Hoy, amado hermano, amigo, no busques encajar donde te desecharon. Busca la esquina que solo tu forma puede sostener. Y cuando el edificio de Dios se revele, no serás una nota al pie. Serás la razón por la que todo lo demás permanece en pie. Hemos llegado al final de este episodio, al borde de la eternidad. Recuerda que cada día que vivimos es un paso más hacia nuestro encuentro con Dios. No endurezcas tu corazón, no pospongas tu decisión, porque la eternidad está más cerca de lo que imaginas. Soy el pastor Daniel Díaz, agradeciéndote por acompañarnos. Que la gracia de nuestro Señor Jesucristo te guíe, te transforme y te prepare para su venida. Hasta nuestro próximo encuentro. Y recuerda, hoy estás un día más cerca de la eternidad.

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3: La pregunta de hoy es sumamente interesante y pensé que a usted, mi amable oyente, le interesaría también. Por lo tanto, se la leo con rapidez. Dice así un joven caballero de América del Sur. Me dice, señor Palau, me acompleja un problema y es el siguiente. Cuando me pongo a orar, no me salen palabras adecuadas para alabar al Señor. Me turbo todo como si lo hiciera sin intención directa. ¿Qué hago, señor Palau? Pues bien, mi estimado joven, le voy a dar dos o tres recomendaciones basadas en mi experiencia y en lo que veo en la palabra de Dios. En primer lugar, me alegra de todo corazón que usted tenga tanto ánimo, tanto deseo, tantas ansias, no solo de orar a Dios, sino de alabarlo a Él. Eso es estupendo. La vida cristiana es una vida de alabanza porque Dios nos ha hecho tanto bien, ¿no es verdad? En segundo lugar, le recomiendo que no comience su oración ni su alabanza hasta que haya leído por lo menos un versículo, o en lo posible quizás varios versículos, o si no, un capítulo entero de la Biblia, la palabra de Dios. Aquí tengo delante mío lo que dice el Salmo 119, el salmo más largo de toda la Biblia. Versículo 97 dice así: oh, cuánto amo yo tu ley. Todo el día es ella mi meditación. Me has hecho más sabio que mis enemigos con tus mandamientos, porque siempre están conmigo. La frase es esta: cuánto amo yo tu ley. Todo el día es ella mi meditación. Si usted, mi estimado joven, quiere que sus pensamientos no se confundan y que sus palabras sean adecuadas al alabar a Dios y hacer oración, acostúmbrese a meditar a menudo en la Biblia, que es la palabra de Dios. Porque la confusión viene del enemigo, de Satanás. Y los pensamientos que vienen de Dios son calmos, son tranquilos, son ordenados. Aún bajo presión, yo encuentro que cuando paso mi media hora delante del Señor en la mañana temprano o en la noche o ambos, y leo en la palabra y medito y hago oración, yo descubro que mis pensamientos se ordenan. En tercer lugar, le voy a recomendar que tome una libreta de notas. Consígase un papel o una libreta, si es posible, que sea privada y casi secreta. Allí usted anote todo lo que le quiere pedir al Señor. Haga lo que he estado haciendo yo hace ya muchos meses. Ponga qué petición le ha hecho al Señor. En otra columna anote en qué fecha comenzó a hacer la petición. En la otra columna anote cuándo el Señor le contestó sus peticiones. Ahora, la petición es distinta a la alabanza. La alabanza es simplemente dar gracias, y comience a dar gracias por su salud, por la comida, por la ropa, por la familia, por la iglesia, por los amigos, por el perdón de los pecados, por la vida eterna, por la paz con Dios. Todo, alabe a Dios con todo y por todo. Cuando hace oración, sea sistemático, ordenado, y la Biblia le va a traer a usted una tremenda orientación, tranquilidad y hasta palabras adecuadas para alabar al Señor. Espero que eso le sea de ayuda. Hasta mañana.
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2: Hoy continuamos con el tema Ministrando a la Familia. Y déjame decirte que hoy vamos a iniciar a compartir contigo acerca de cuatro fundamentos para la familia. Vamos a tratar de compartir lo más que podamos. Primer fundamento, Dios creó a la familia y la bendijo. Si leemos la Biblia en Génesis capítulo 2 y revisamos los versículos 18 al 25 detalladamente, nos damos cuenta de este principio. La familia fue establecida y ordenada por Dios. Allá en Génesis, Dios creó a la familia y dice la palabra del Señor que la bendijo. En Génesis 1:26, Dios dijo que crearía al hombre a su imagen para que señoreara sobre su creación. Ese fue el propósito. Cuando en Génesis 1:28 dice que Dios bendijo a Adán y Eva, quiere decir que Dios dio su aprobación a una acción y les dio el poder para completar esa acción exitosamente. Cuando Dios bendice la unión entre hombre y mujer, esta es santa, es bendecida por Dios porque Dios es santo y porque Dios le da a la pareja el poder para completar el matrimonio exitosamente. Separado de Dios, hombre y mujer no pueden completar la tarea para la que Dios los creó y los puso en esa unión. Sin Él, mi hermano, sin Dios, ellos no pueden conocer la relación íntima que Dios desea para ellos. O sea que usted y su pareja no pueden conocer la relación íntima que Dios desea para ustedes desunidos. No pueden fructificar y multiplicarse, llenar la tierra y sojuzgarla y señorear en Él. Y en todas las bestias que se mueven sobre la tierra, como dice el versículo 28. Allí en Génesis capítulo 2, versos 18 al 25, aprendemos varias cosas sobre la forma en la que Dios ve el matrimonio y la familia. Primero, en el versículo 18, vemos que el matrimonio fue iniciado para proveer compañerismo y para evitar la soledad del hombre. ¿Te das cuenta? Además, vemos que Dios dio a Adán alguien para hacer su ayuda idónea y que caminara junto con él. Cuando la mujer no es ayuda idónea, no está cumpliendo con el propósito por lo cual Dios la creó. Su marido, hermana, no puede estar viviendo en soledad. Dios la hizo a usted y le dio como pareja para que usted fuera su compañera. Si su marido está batallando para hacer cosas y usted no le apoya, es que usted no está cumpliendo con su propósito de ayuda idónea. Ahora, Dios la hizo a usted, mujer, con el propósito de que fuera la ayuda idónea de su marido, que proveyera para su soledad, para que caminara juntamente con él y para que fructificaran y multiplicaran la tierra. Ahora, dentro de esto está la intimidad. Creo que la definición de Dios de intimidad es la frase donde dice, y estaban ambos desnudos, Adán y su mujer, y no se avergonzaban. Cuando un esposo y su esposa pueden estar desnudos física, mental, emocional y espiritualmente ante Dios y no avergonzarse, están en Tierra Santa y están experimentando el grado más alto de intimidad entre dos personas. Esa experiencia que está reservada para parejas casadas, para el matrimonio solamente, revela la profunda intimidad que Dios desea tener con nosotros. ¡Qué cosas tan maravillosas! Dios creó a la familia y la bendijo. Dios desea bendecir su familia. Mi amigo y hermano que me escucha, hermana y amiga que me escuchan, Dios creó su familia y la bendice. Ese es un fundamento bíblico. Es algo que Dios hizo desde el principio. El plan de Dios para su matrimonio es bendecirlo, para su familia es bendecirla junto con todos sus hijos. Dios no quiere que estén separados como matrimonio o como familia. Dios desea que la familia cumplamos nuestro propósito. Dios desea que en el matrimonio nos proveamos compañerismo, evitemos la soledad, caminemos juntos, sea ayuda idónea, tengamos un propósito en la vida y puedan caminar usted y su pareja desnudos física, mental y emocionalmente y espiritualmente ante Dios y no avergonzarse. ¿Cuántos matrimonios no pueden quitarse sus tapujos mentales, emocionales con su pareja? Ese es un grave error. Dios desea bendecirle, pero usted está deteniendo la bendición de Dios para su vida. Que Dios lo bendiga. Vamos a seguir con este tema el día de mañana.
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1: Si la población del mundo estuviera reducida a solo 100 personas, 7 de esas personas serían ricas. 10 estarían viviendo en una posición acomodada. 20 estarían luchando cada día para mantener un nivel más o menos decente de vida, y el resto, o sea 63, serían francamente pobres, cuando no absolutamente indigentes. Tal es la fisonomía económica del mundo, según algunas estadísticas. Abundan los pobres, los semipobres y los que están a punto de bajar de categoría de la clase media a la clase económicamente baja. La pobreza, mi amiga, mi amigo, es un mal que debiera ser erradicado de la tierra. Como dijo Samuel Johnson, la pobreza es el gran enemigo de la felicidad humana. Destruye la libertad y hace impracticables unas virtudes y sumamente difíciles otras. Muchos pobres soportan su pobreza casi sin darse cuenta que la tienen. Otros sufren horriblemente verse hundidos en la necesidad, en la carencia de comodidades hogareñas, en la estrechez y en el hambre. Jesús dijo estas palabras: a los pobres siempre los tendréis con vosotros. No estaba condenando a los pobres a seguir siendo pobres. No estaba sancionando con sus palabras la injusticia social. Nada más lejos del pensamiento y el sentimiento de Jesús. Él no vino al mundo a dar pobreza, sino todo lo contrario, a dar riqueza material y espiritual, sobre todo espiritual. Cuando Jesús dijo, a los pobres siempre los tendréis, simplemente estaba señalando una realidad humana que es imposible dejar de reconocer. Siempre han habido ricos y pobres, y siempre lo sabrá, hasta que el mismo Jesús venga de nuevo a establecer en la tierra un reino justo con abundancia para todos. Lo que Jesús quería señalar en esa ocasión es que si querían hacer bien a los pobres, siempre tendrían pobres a la mano. Para hacerle un bien a él, tal como ese perfume de nardo puro que María derramó sobre sus pies, no siempre podrían, porque pronto, muy pronto, Jesús partiría al cielo. Hay cosas que se presentan una sola vez en la vida. Y la oportunidad de aceptar a Cristo como Señor y Salvador es una de ellas. Oportunidades de hacer el bien, de dar limosnas, de conceder favores, de ocuparse en beneficencias, aún de practicar la religión, hay todos los días. Pero la oportunidad de aceptar a Cristo puede presentarse tan solo una vez. Y esta vez puede ser hoy. Recibe hoy a Cristo como tu único Señor y Salvador. Es la oportunidad de conocerle íntimamente. Al conocerlo de cerca, lo amarás con todo tu corazón. Si Él golpea hoy a la puerta de tu corazón, ábrele la puerta, que comience a vivir dentro de ti e iluminará toda tu vida.
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0: amigos, les saluda Milenka Peña. Qué gusto que nos acompañe nuevamente en Cultura Financiera. Les invito a quedarse junto a nosotros para un nuevo programa en el cual hablaremos de algo que a todos nos interesa, el dinero. La verdad es que sin importar dónde vivimos, cuál es nuestra nacionalidad, ocupación o nivel social, estoy segura que todos necesitamos aprender o mejorar la manera en la que manejamos nuestras finanzas. Si es la primera vez que nos sintonizan, a tiempo de darle la bienvenida, quiero decirle que los siguientes 5 minutos podrían ayudarle a transformar la manera de manejar sus finanzas y disfrutar mejor de la vida. Así que no se pierda los consejos que el día de hoy llegan a nosotros en la voz del doctor Andrés Panasiuk, presidente y fundador de el Instituto para la Cultura Financiera.
1: A ver, ¿qué van a hacer sus hijos cuando sean grandes? Esta es una gran pregunta, ¿no es cierto? Pues en primer lugar, cada uno de nosotros nos deberíamos preguntar qué capacidad tienen nuestros hijos o nuestras hijas, cuáles son las habilidades que Dios le ha dado. ¿Se está dando cuenta que su hijo tiene capacidades para ser doctor, para ser abogado, para ser piloto? ¿O de pronto es usted el que está tratando de empujarlo dentro de ese campo? Identifique cuáles son las habilidades que Dios le ha dado a sus hijos. Hay habilidades específicas y necesarias para alcanzar el éxito en todo tipo de carreras. Por ejemplo, si su hijo es un artista nato, quizás no quiera empujarlo hacia la ingeniería electrónica. Y si su hijo tiene una personalidad extrovertida, cálida, amable, quizás sea uno de los mejores vendedores de la empresa. Pero si él es muy tímido, reservado y no le gusta estar entre la gente, y usted está en el negocio de las ventas y trata de meterlo en su negocio, ¿qué va a ocurrir? Pues usted va a tener un hijo frustrado y amargado. Es mejor ser feliz y pobre que ser un hombre exitoso y amargado. El éxito no es el sinónimo de la felicidad. Hoy en día, una persona de éxito se define como alguien que tiene buena educación, que tiene buena posición y que gana bastante dinero. ¿Cree usted que esa es la definición bíblica que Dios tiene para el éxito? En ningún lugar de las Escrituras Dios describe el éxito en esas palabras. Bíblicamente, la persona de éxito es aquella que pone a Dios primero y tiene paz en su vida. Si eso significa manejar un autobús, o trabajar en un taller mecánico, o ser un astronauta, y entonces eso me lleva a tener paz en el corazón porque yo sé que ese es el plan de Dios para mi vida, entonces eso es lo que los niños tienen que hacer. Los hijos no tienen que elegir una carrera por la cantidad de dinero que van a ganar en el futuro. Tienen que elegir una carrera por el plan de Dios para sus vidas y las aptitudes que Dios les ha dado. Aquí nosotros nos tenemos que preguntar, ¿hemos forzado a nuestros hijos a ir a la universidad por causa de nuestra posición o por causa de nuestro orgullo? ¿O los hemos quitado de la universidad o los hemos quitado de la escuela secundaria porque queremos que vayan a trabajar y a ganar dinero lo antes posible? Afortunadamente, cuando uno es creyente, uno puede contestar, mis hijos van a cumplir el plan de Dios para sus vidas. Y si eso incluye ir a la universidad, pues pueden contar conmigo para apoyarlos. Y si ellos no deben ir a la universidad, tienen que ir al colegio técnico, tienen que ir a hacer algunos otros tipos de estudio o tienen que dedicarse a los negocios, pues amén y amén, allí también tienen mi apoyo.
0: 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Llegamos al final del programa, pero espero que nos acompañe nuevamente cuando retornemos en esta misma emisora con más Cultura Financiera. Le saluda Milenka Peña y a nombre del equipo de producción quiero darle las gracias por su sintonía. Hasta la próxima.
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1: La historia que llama la atención. En 1961, una escultora llamada Louise Burne-Jones presentó una obra en la Galería de Nueva York. La crítica la destrozó. Amateur, sin técnica, vergüenza para el arte moderno. Burne-Jones recogió sus piezas, las metió en cajas y no las expuso durante 11 años. En 1982, el Museo de Arte Moderno le dedicó una retrospectiva completa. La misma crítica que la había humillado escribió entonces: "No la entendimos porque no estábamos listos para ella". Burne-Jones, ya con 70 años, respondió con una sola frase: "La piedra no cambió. El edificio que se construyó a su alrededor, sí". Amigo, hermano, hay rechazos que no hablan de tu valor. Hablan de la ceguera de quienes aún no pueden ver para qué fuiste hecho. La palabra de Dios en San Mateo 21, 42 y 43 dice: "Jesús dijo: ¿Nunca leísteis en las escrituras? La piedra que desecharon los edificadores ha venido a ser cabeza del ángulo. El Señor ha hecho esto, y es cosa maravillosa a nuestros ojos. Por tanto, os digo que el reino de Dios será quitado de vosotros y será dado a gente que produzca los frutos de él". Jesús criticaba el Salmo 118 en pleno templo, frente a los mismos religiosos que acababan de cuestionar su autoridad. No era una metáfora abstracta, era acusación directa. Ellos eran los edificadores. El sistema que se había construido con siglos de tradición, de leyes, de genealogías impecables. Y Jesús, el carpintero de Nazaret, el hijo ilegítimo de una aldea olvidada, era la piedra que desecharon. Pero fíjate en el verbo, no dice rechazaron, dice desecharon, como quien tira lo que sobra, como quien ni siquiera considera digno de discusión. Los edificadores no pelearon con Jesús, simplemente no lo vieron con interés, no encajaba en su plano, así que lo apartaron, creyendo que el edificio podía completarse sin él. Y entonces vino el giro divino. Ha venido a ser cabeza del ángulo. La piedra que sobraba era la que sostenía todo. El rechazo humano no alteró el propósito divino. Y Jesús, con la misma voz, había calmado los mares, declaró que el reino de Dios sería quitado de ellos y dado a otros. No porque Dios cambiara de opinión, porque la piedra siempre estuvo destinada a la esquina. Y los edificadores solo se descalificaron a sí mismo al no reconocerla. Hoy vivimos en una cultura de currículums, ¿no es así? De métrica, de validación externa. Y cuando la piedra que eres no encaja, cuando te desechan, cuando te pisotean, cuando te pasan por alto por no cumplir con el molde, es fácil creer que el problema eres tú. Pero la parábola no dice que la piedra se moldeó para encajar. Dice que el edificio se construyó alrededor de ella. Tu forma, tu historia, tu olor, tu diferencia no son errores de diseño, son geométrica exacta que sostendrá lo que Dios está levantando. Tú has sido desechado en el trabajo, en la familia, en la iglesia, en el amor. Te han dicho que no encajas, que sobras, que hay mejores opciones. Y quizás has creído que debes pulir tus aristas, suavizar tus bordes, pero escucha lo que te digo. La cabeza del ángulo necesita aristas, necesita resistencia, necesita ser más exactamente lo que los edificadores no supieron usar. No es tu trabajo convencer a los que te desecharon, es tu trabajo permanecer en la forma que Dios te dio. Hoy, amado hermano, amigo, no busques

episodio, al borde de la eternidad. Recuerda que cada día que vivimos es un paso más hacia nuestro encuentro con Dios. No endurezcas tu corazón, no pospongas tu decisión, porque la eternidad está más cerca de lo que imaginas. Soy el pastor Daniel Díaz, agradeciéndote por acompañarnos. Que la gracia de nuestro Señor Jesucristo te guíe, te transforme y te prepare para su venida. Hasta nuestro próximo encuentro. Y recuerda, hoy estás un día más cerca de la eternidad.

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6: Hay muchas cosas que el mundo aprueba que Dios no las aprueba. Hebreos 12:10 dice que Dios nos disciplina para que seamos participantes de su santidad. ¡Wow! Pues nuestros padres terrenales nos disciplinaron a nosotros por un corto tiempo y nos corrigieron según les parecía correcto. Pero Él nos disciplina para nuestro bien seguro, para que seamos participantes de su santidad. Ahora, ¿cómo nos disciplina Dios? Bueno, antes que nada, Él usa su palabra para corregir nuestro rumbo y ponernos en el camino correcto. Y saben, hay un camino ancho y uno estrecho, y la Biblia dice que el camino ancho es fácil de seguir. La senda estrecha es difícil de seguir. ¿Saben por qué? Porque no hay espacio para nuestro equipaje carnal en ese camino. Pero ese es el camino en que Jesús andó y el camino que Él quiere que andemos. Así que Dios usará la palabra. Él tratará con nosotros en nuestro corazón. Usted sentirá un sentir incómodo que le dirá, no debería hacer esto. Y es similar a la actitud que yo hubiera tenido con mis hijos cuando eran chiquitos en casa hace tiempo. Pero primero les decía que no hicieran algo. Pero si seguían sin oírme a mí, eventualmente yo les hacía pensarlo dos veces. Así que Dios se moverá y comenzaremos a ver la corrección de Dios en nuestras circunstancias si seguimos viviendo en pecado e ignorándole a Él. Algunos se preguntan por qué todo le sale mal en la vida. Bueno, pregúntese. ¿Está escuchando a Dios? Bueno, no quiere decir que si tiene un problema que no esté escuchando a Dios. Hay todo tipo de razones por las que la gente

0: tiene problemas. Acabo de fracturarme mi pierna. No fue porque tenía un pecado oculto en mi vida, fue porque no estaba siendo cuidadosa. Dios quiere que compartamos su santidad. Somos hechos santos por el Espíritu Santo. Primera de Pedro 1:2. Fuimos escogidos de antemano por Dios, el Padre, y consagrados, santificados y hechos santos por el Espíritu Santo para obedecer a Jesucristo. Dios nos hace santos para que produzcamos comportamiento santo. Dios nunca espera que produzca algo que Él no le haya dado primero. Dios derrama su amor en nosotros por el Espíritu Santo y luego nos pide que amemos a otros. Él pone su santidad en nosotros, su propia santidad, y luego nos pide que vivamos vidas santas. Él nos muestra misericordia y luego nos pide que seamos misericordiosos con otros. Así que yo creo que necesitamos que se enseñe la santidad más en los púlpitos. Ahora, hay una gran escritura en Romanos 12:1 y podemos aprender de esto. Les pido, por lo tanto, hermanos, y les ruego por las misericordias de Dios, que hagan una decisiva dedicación de su cuerpo, presentando todos sus miembros y facultades como un sacrificio vivo, santo, devoto, consagrado y muy agradable a Dios, que es un razonable, racional e inteligente servicio y adoración a Dios. Él dice, miren, les estoy diciendo que tienen que decir, Dios, aquí estoy, todo mi ser, mi mente, mi boca, te doy absolutamente todo lo que soy, mis manos, pies, corazón, mi mente, mi boca, mis posesiones. Yo presento todo a ti para tu uso. Y agrega que no está pidiendo demasiado. Es una solicitud razonable. Viendo lo que Dios ha hecho por nosotros en Jesús, es muy razonable que Él espere que le ofrezcamos todo nuestro ser a Él. Ahora tal vez piense, ¿y qué pasa conmigo? ¿Nunca podré divertirme? Miren, ¿saben qué? Usted se va a divertir viviendo una vida santa y limpia más que si viviera una vida tibia en la que tiene un pie en el reino y otro pie en el mundo. Jesús dijo en Apocalipsis, yo prefiero que seas frío o caliente, porque si eres tibio te vomitaré de mi boca. Bueno, y dirá, yo nunca había oído esa escritura, jamás. Bueno, debe oírla porque está ahí. Dios nos da santidad, pero también nos da libre albedrío. Él nunca nos obliga, pero nos guía, Él nos dirige. La elección siempre es nuestra. Bueno, ¿y qué es pecado? Parece que hoy en día necesitamos más enseñanza sobre lo que es. Pecado es no dar en el blanco de la perfección de Dios y perder la recompensa. Amo eso. Porque mira, si damos en el blanco, hay un premio que acompaña eso. Hay una bendición en vivir una vida santa. No hay nada mejor que tener paz y nada peor que una conciencia culpable. Yo siempre digo que la almohada más dura sobre la cual descansar es una conciencia culpable, sabiendo que hizo cosas ese día que Dios no aprobó ni quería que hiciera. Y ahora tiene que pasar tiempo intentando arreglarse con Dios. Isaías 5:20 dice, ¡ay de aquellos que le llaman al mal bien y al bien mal! Bueno, déjeme decirle algo. Estamos viviendo en tiempos hoy en donde el mundo está diciendo que cosas que Dios llama malas son buenas. Todos sabemos cuáles son. De seguro sabemos que algunas de las cosas que la gente hace hoy día no están bien. Es que mire, incluso las leyes del país pueden decir que está bien. Pero no significa que esté bien ante Dios. La ley dice que usted tiene derecho a hacerse un aborto. Bueno, sí, puede hacerlo, pero no significa que sea algo que Dios apruebe. Solo porque las leyes del país digan que puede hacer algo, no significa que Dios lo aprueba. Miren, quisiera estar viviendo en los días cuando había mucha gente que servía a Dios y eran serias con las cosas de Dios. Pero mire, la gente hoy día está cayendo, saliendo de la iglesia por los miles y no quiero que pase. y dirá, bueno, mire, toda la gente en la iglesia es falsa. Bueno, en vez de juzgar y criticarles, sea una persona que no sea falsa. Sea el ejemplo. Y tal vez tenga un impacto en otra persona. Ahora, la Biblia dice que si su conciencia le condena, no debería hacer esa cosa. Si siente que algo está mal, pues no lo haga. Jesús viene pronto, por eso este mensaje es tan importante y por lo cual me atrevo tanto a predicarlo. Porque Él viene pronto y vuelve por una iglesia sin mancha, ni tacha, ni arruga. Él regresará. La Biblia dice, ¿quién encontraré con fe cuando vuelva? Él quiere volver por una iglesia que camina en fe y una que vive una vida santa. Filipenses 4:5 dice que todos los hombres sepan y perciban y reconozcan su falta de egoísmo. Ya es hora de dejar de vivir para mí. Su consideración, su espíritu tolerante. El Señor está cerca. Viene pronto. Tengo unos cuantos versos sobre el tema. Pero el día del Señor vendrá. Está en 2 de Pedro 3:10. Pero el día del Señor vendrá como un ladrón. Y luego los cielos desaparecerán con un poderoso y tembloroso estruendo. Y los elementos materiales serán destruidos con intenso calor. Y la tierra y todas las obras que hay en ella serán quemadas. ¿Sabe que la tierra, tal como la conocemos, un día se va a derretir y desvanecer y desaparecer? Ya que todas estas cosas serán destruidas de esta forma, ¿qué tipo de personas deberíamos ser mientras tanto en conducta santa? Miren esto, no me lo estoy inventando, les doy escrituras, citas para todo. Dijo, ya que es cierto, ya que Cristo viene pronto y todo lo que conocemos, mire, si pone su esperanza en cosas materiales, van a desvanecer y desaparecer. Y él dice, miren, como ese es el caso, que Jesús vuelve pronto, ¿qué tipo de personas deberíamos ser? Ahora, las únicas personas que seguirán oyendo este mensaje son los que toman en serio a Dios. O que tienen tanto desorden en sus vidas que quieren hallar la solución a su problema. Yo sé muy bien que tal vez haya personas que no les caiga bien esta enseñanza y apagarán el televisor. Bueno, yo volveré a predicar el tema de nuevo y tal vez escucharán entonces. Pero todos tenemos que entender que no podemos vivir en pecado habitual con pecado conocido y esperar que Dios lo tolere. Así que, amados, ya que están esperando estas cosas, esfuércense por ser hallados por Él en su venida sin mancha ni defecto y en paz, con serena confianza, libres de temores y pasiones agitadas. Bueno, ya sabe que solo hay una cosa que le ayudará a vivir una vida santa. Bueno, quizás dos. El Espíritu Santo y la Palabra de Dios. Y el Espíritu Santo usa la Palabra para guiarnos hacia el bien. La Biblia nos dice que debemos enfrentar la verdad. La verdad se define como la forma en que las cosas realmente son, no como creemos que son o quisiéramos. Hay tantas personas en el mundo que creen cosas que no están alineadas con la palabra. Y eso se debe a que obtienen su educación de la televisión. O no puede dejar que Hollywood le eduque porque no están educados bien. Y no deje que las leyes del país o que el gobierno le eduquen porque no siempre están viviendo correctamente ni haciendo lo correcto. Debemos tener líderes que respetemos, que sean ejemplos a nosotros, que podamos ver como héroes y que deseemos seguir e imitar. Hay tanta contienda en el mundo hoy día y tanta discusión sobre política. Déjeme decirle que ni los demócratas ni republicanos nos van a salvar. Necesitamos a Dios en nuestra vida. Si espera que el gobierno sea su salvador, está buscando en el lugar equivocado. Solo al caminar en la verdad podemos vivir vidas santas. Y no sabrá cuál es la verdad si no conoce la Biblia y si no conoce la palabra de Dios. Y sí, requiere compromiso. Requiere un compromiso de tiempo. Yo he estado estudiando la palabra por 45 años. y dirá, quisiera haber hecho eso. Yo no lo logré deseándolo, lo logré invirtiendo mi tiempo en ello. Y dirá, bueno, ya es muy tarde para mí. Nunca es tarde para empezar. Dios le honrará si usted le honra a Él.
1: Gracias por escucharnos. 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
4: Hoy continúo con la ayuda de Dios contestando la carta de la jovencita de 15 años que me dice: Señor Palau, llevo 5 meses de noviazgo con un joven cristiano de 18 años. Nos queremos mucho. ¿Podemos casarnos con poquito tiempo de habernos conocido? ¿O cuánto tiempo debe pasar para que se lleve a cabo la boda? Y en el día de ayer, si usted estuvo conmigo, le recomendé mi libro Con quién me casaré. Y luego le mencioné las palabras de aquel león de Dios, el gran San Pablo, que dijo: el amor todo lo espera. Y luego terminé con las palabras del gran sabio Salomón, por cierto que inspiradas por el Espíritu Santo de Dios, donde dice: adquiere sabiduría, capítulo 4 de Proverbios, adquiere inteligencia, no te olvides ni te apartes de las razones de mi boca, no la dejes y ella te guardará, ámala y te conservará. Sabiduría ante todo, adquiere sabiduría, y sobre todas tus posesiones adquiere inteligencia. Aquí tenemos 3 palabras. Primero, señorita, prudencia. Segundo, sabiduría. Y tercero, inteligencia. Usted tiene 15 años de edad, una preciosa jovencita. Su novio, 18, sin duda un flor de muchacho, ya que usted lo ama tanto después de 5 meses de conocerla. Pero, señorita, primero use prudencia. Su noviazgo no debe avanzar tanto al punto de que no puedan contener sus emociones y también contener sus pasiones. Porque aunque usted y su novio aman a Jesucristo, me dicen, y lo creo de todo corazón, las pasiones de la carne se descontrolan si uno vive demasiado enamorado, si hay mucho coqueteo y muchas caricias, pasan los meses y es imposible controlarse. Así que, primero, en cuanto a la fecha del matrimonio, prudencia, señorita. Use de mucha prudencia. Segundo, sabiduría. Sabiduría no es algo que se adquiere con el nacimiento. La sabiduría viene como producto de la experiencia, pero a los 15 años, por eso es que usted me escribe su preciosa carta tan sincera y hermosa, una persona, una niña, no tiene sabiduría. Por lo tanto, ¿dónde se obtiene la sabiduría? Bueno, la sabiduría se obtiene de los mayores. Ahora, los mayores no es que sean perfectos ni no que no hagan errores. Los padres, por supuesto que cometemos errores, pero hay cierta sabiduría en los padres y en los abuelos. Así que, señorita, usted me dice, ¿debemos casarnos con tan poquito tiempo? ¿O cuánto debo esperar? Por supuesto, la Biblia no fija edades para casarse. ¿Por qué? Porque eso varía con la personalidad, con el temperamento, con la cultura, etc. Pero en este momento, y yo conozco muy bien su país, señorita, he estado varias veces, primero entonces use sabiduría, hable con sus padres. Segundo, hable con sus abuelitos. Tercero, hable con el pastor de su iglesia, aunque le parezca un poco molesto, pero vale la pena. Cuarto, hable con parejas experimentadas, pero relativamente jóvenes de su iglesia, para que estén en la onda de nuestro día, pero que sean cristianos sinceros. Y luego dice la Biblia, inteligencia. O sea, use su propia inteligencia, haga notas en un papel y sobre todo ore al Señor. El Señor le va a dar prudencia y sabiduría e inteligencia porque Él la ama, señorita, y le va a ayudar. Hasta prontito.
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2: Buen día, querido hermano que me escucha. Quiero hacerle una pregunta. ¿Qué desafíos enfrenta su familia en este momento? ¿Está estable su familia o está en crisis? Una familia en crisis necesita que alguien venga a su lado y le dé apoyo inmediato, intervención y alivio a la pena en que está viviendo. No pueden hacer planes para mañana o soñar acerca del futuro. Solo están tratando de sobrevivir la próxima hora. En contraste a las familias vibrantes y en crecimiento que constantemente están buscando formas de crecer en su relación con Dios y en su relación el uno con el otro, y aunque son muy estables, no están satisfechas con el lugar donde están en su vida. Ellos saben que el futuro puede ser aún mejor que el presente, así que siguen luchando y esforzándose y creciendo y llevando buenas relaciones. Pero yo le pregunto, ¿cómo está su familia ahora mismo? Permítame compartir con usted en los próximos temas que existen tres tipos de familias. Existen hoy tres tipos de familias. Primero tenemos, vamos a hablar primero de la familia en crisis. ¿Por qué una familia puede llegar a un estado de crisis? Los factores pueden variar. Pueden ser por problemas en el matrimonio. Hay tres etapas en todo matrimonio que los cónyuges a veces no saben identificar. Hay la etapa del placer, hay la etapa del óxido y hay la etapa del polvo. Y si no sabemos cómo tratar con cada etapa, el matrimonio se puede ir a la ruina. A muchos les ha sucedido por no saber identificar y cómo tratar con su pareja en esas tres etapas realísticas de todo matrimonio. Usted que es casado debe saber en qué etapa está su matrimonio ahora mismo. ¿Ha perdido su matrimonio el atractivo? Y luego hay veces los matrimonios, las familias llegan a la crisis por problemas con los hijos. Hijos que llegan a la etapa de la adolescencia y se vuelven rebeldes. Y un hijo rebelde pone toda una familia en crisis si se lo propone. Y luego puede ser también porque llega la adversidad, llega la enfermedad, la muerte, donde es necesario curar. Así es que la familia en crisis, su descripción es una familia donde es necesaria la intervención, es necesaria la terapia, la consejería, resolver los problemas ya, aliviar la presión. Hay enfermedad, hay que curar, hay que reparar, hay un alto riesgo. En la familia en crisis la motivación es el dolor, es lo que viene a su mente, es de lo que quieren hablar, del dolor, es lo que sobrevive en un matrimonio, en una familia en crisis. La motivación es el dolor. El enfoque de una familia en crisis es inmediato, viven hora a hora, no hay planes del mañana, del futuro, no están planeando servirle a Dios, no están tratando de enfocarse en su problema solamente. Hay inestabilidad, hay insatisfacción. Hay un alto porcentaje que de familias en crisis en nuestros días. Existen aún en las iglesias. Hay familias cristianas pasando por una terrible crisis. ¿Es usted parte de una familia en crisis? Déjeme decirle que hay solución a usted. La bendita palabra de Dios nos habla de solución a la familia en crisis. Haga de Dios su mejor recurso. Permítame corregirlo, su mejor recurso. Busque a Dios en los momentos de crisis en su familia. Permita que sea Dios el primero que interviene en la terapia, en la consejería, en la resolución de sus problemas. Aunque hay ministros o aunque vemos pastores, siervos de Dios que deseamos, anhelamos que la familia no viva en crisis, sin embargo es una realidad y deseamos ayudarle, pero permita que Dios sea el que trate con su crisis en su familia. Permita que Dios le saque de esa motivación del dolor a la motivación de la presencia de Dios en su familia. Permita que Dios le ayude a tener planes y metas para el futuro. Dios puede sacar la familia en crisis. Solo permita que Dios obre. La palabra de Dios dice en el Salmo 127, si Jehová no edificare la casa, en vano trabajan los que la edifican. Si no permite que Dios obre en su familia, en su hogar, hermano y amigo que me escucha, joven que me está escuchando, señorita, si no permite a Dios obrar en su vida, en vano está esforzándose, en vano está trabajando tanto, en vano está buscando el alivio y la resolución de su problema y curarse y reparar su familia. En vano lo está haciendo si no permite que Dios intervenga en su vida, porque si Jehová no edificare su hogar, en vano está usted trabajando. Permita que Dios intervenga en esa crisis y Dios lo sacará en victoria. Síganos escuchando, que Dios lo bendiga.
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1: Si la población del mundo estuviera reducida a solo 100 personas, 7 de esas personas serían ricas. 10 estarían viviendo en una posición acomodada. 20 estarían luchando cada día para mantener un nivel más o menos decente de vida. Y el resto, o sea 63, serían francamente pobres, cuando no absolutamente indigentes. Tal es la fisonomía económica del mundo, según algunas estadísticas. Abundan los pobres, los semipobres y los que están a punto de bajar de categoría de la clase media a la clase económicamente baja. La pobreza, mi amiga, mi amigo, es un mal que debiera ser erradicado de la tierra. Como dijo Samuel Johnson, la pobreza es el gran enemigo de la felicidad humana. Destruye la libertad y hace impracticables unas virtudes y sumamente difíciles otras. Muchos pobres soportan su pobreza casi sin darse cuenta que la tienen. Otros sufren horriblemente verse hundidos en la necesidad, en la carencia de comodidades hogareñas, en la estrechez y en el hambre. Jesús dijo estas palabras: a los pobres siempre los tendréis con vosotros. No estaba condenando a los pobres a seguir siendo pobres. No estaba sancionando con sus palabras la injusticia social. Nada más lejos del pensamiento y el sentimiento de Jesús. Él no vino al mundo a dar pobreza, sino todo lo contrario, a dar riqueza material y espiritual, sobre todo espiritual. Cuando Jesús dijo, a los pobres siempre los tendréis, simplemente estaba señalando una realidad humana que es imposible dejar de reconocer. Siempre han habido ricos y pobres, y siempre lo sabrá, hasta que el mismo Jesús venga de nuevo a establecer en la tierra un reino justo con abundancia para todos. Lo que Jesús quería señalar en esa ocasión es que si querían hacer bien a los pobres, siempre tendrían pobres a la mano para hacerle un bien a él, tal como ese perfume de nardo puro que María derramó sobre sus pies. No siempre podrían, porque pronto, muy pronto, Jesús partiría al cielo. Hay cosas que se presentan una sola vez en la vida. Y la oportunidad de aceptar a Cristo como Señor y Salvador es una de ellas. Oportunidades de hacer el bien, de dar limosnas, de conceder favores, de ocuparse en beneficencias, aún de practicar la religión, hay todos los días. Pero la oportunidad de aceptar a Cristo puede presentarse tan solo una vez. Y esta vez puede ser hoy. Recibe hoy a Cristo como tu único Señor y Salvador. Es la oportunidad de conocerle íntimamente. Al conocerlo de cerca, lo amarás con todo tu corazón. Si Él golpea hoy a la puerta de tu corazón, ábrele la puerta, que comience a vivir dentro de ti e iluminará toda tu vida.
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0: vez más le damos la bienvenida a Cultura Financiera. Gracias por estar junto a nosotros. ¿Cómo está? Espero que esté teniendo un buen día. Le saludamos con todo cariño y, por supuesto, muy contenta de poder dar la bienvenida aquí en el estudio a doctor Andrés Panacio. ¿Cómo
1: estás, Andrés? ¿Qué tal, Milenka? Un placer estar contigo el día de hoy.
0: En estas ocasiones que te tenemos en el estudio, tratamos de hacer cosas diferentes. A veces respondemos a las preguntas que nos llegan, pero otras veces hablamos de conceptos que están en tus enseñanzas, en tus libros, cosas que han sido aplicadas y que han transformado la vida de miles y miles de personas. Y entre esos conceptos están los del libro de las leyes, las 10 leyes irrefutables. Se me olvida el nombre porque es largo. Es 10 leyes irrefutables para la
1: destrucción y la restauración económica.
0: Económica, perfecto. Entonces, lo dejamos como las 10 leyes.
1: Sí, todo el mundo la conoce por las 10 leyes.
0: Bueno, una de esas leyes dice que es la ley de las manos productivas. Hay gente que trabaja y dice, no, el dinero no me alcanza, no sé hacia dónde se me va. Sí. ¿A qué te refieres con esta
1: ley? El libro se llama Las 10 leyes irrefutables porque 5 leyes son las leyes de la destrucción. Hay 5 leyes que nos llevan a la destrucción económica y 5 leyes que nos llevan a la restauración económica. La primera de las leyes de la restauración económica es justamente esta, la ley de las manos productivas. Cuando Diosito creó el mundo y la gente, él tomó a Adán y Eva y los colocó en el jardín del Edén. ¿Te acuerdas de la historia esa?
0: Claro.
1: Está ya por el libro del Génesis. Sí. Entonces, en ese pasaje dice que Dios colocó a Adán y Eva en el jardín del Edén para que hicieran dos cosas, para que lo guardasen y para que lo labrasen. Lo labrasen y lo guardasen. Esas dos palabras no son lo mismo. Parecen similares, pero no son iguales.
0: Labrar y guardar.
1: Labrar tiene que ver con producir. Guardar tiene que ver con administrar. Entonces, el secreto para salir de la pobreza es producción y administración. Producir y administrar apropiadamente. Yo creo que para salir de los problemas económicos que tenemos, tenemos que mirar al mundo en el que estamos viviendo el día de hoy. No sé si tú escuchaste esta estadística, pero el Banco Mundial dice que la raza humana ha sacado en los últimos 30 años a la mayor cantidad de gente de la pobreza en la historia de la humanidad. Nunca antes habíamos sacado tanta gente de la pobreza. Hay como 300 millones de personas que han salido de la pobreza absoluta, de ganar un dólar por día, ¿no es cierto? Eso es lo que se considera la pobreza absoluta. Ahora, yo siempre le pregunto, ¿no? En Latinoamérica, cuando yo enseño esto, especialmente a gente que está en gobiernos, siempre se preguntan, ¿dónde? ¿No? ¿Dónde han salido los 300 millones? Porque aquí en mi país no. Y eso es verdad, porque la gran mayoría de esta gente ha salido en el sudeste asiático, en la China y en la India. Los chinos en una época estaban sacando de la pobreza a más de 30 millones de personas por año.
0: Wow.
1: Ahora, yo siempre le pregunto a la gente, ¿ustedes creen que los chinos sacaron de la pobreza a toda esa gente dándole plata?
0: Al contrario.
1: ¿Trayendo dinero del Banco Mundial y regalándoselo a la gente? No, lo sacaron de la pobreza trabajando, produciendo. Entonces, si uno quiere salir de los problemas económicos que tiene, uno tiene que producir. La producción tiene que ser abundante, tiene que ser constante, excelente y orientada a satisfacer las necesidades de los demás. Si uno quiere salir de la crisis, uno debe producir y administrar apropiadamente lo que uno tiene en las manos.
0: Creo que entre nuestra gente, Andrés, mucha gente sí produce, pero el problema está en la administración.
1: Claro que sí, trabajamos mucho, ¿no? Trabajamos como burros en todo el continente, pero muchas veces en una mala decisión económica derrochamos el trabajo de muchos años de sangre, sudor y lágrimas.
0: Bueno, y antes de despedirnos, Andrés, queremos hacer una invitación a todas las personas que siempre siguen este programa y al Instituto para la Cultura Financiera.
1: Claro, queremos animarles a ellos a que se nos unan. No podemos hacer la tarea solos. 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
1: La historia que llama la atención. En 1961, una escultora llamada Louise Burne-Jones presentó una obra en la Galería de Nueva York. La crítica la destrozó. Amateur, sin técnica, vergüenza para el arte moderno. Burne-Jones recogió sus piezas, las metió en cajas y no las expuso durante 11 años. En 1982, el Museo de Arte Moderno le dedicó una retrospectiva completa. La misma crítica que la había humillado escribió entonces: "No la entendimos porque no estábamos listos para ella". Burne-Jones, ya con 70 años, respondió con una sola frase: "La piedra no cambió. El edificio que se construyó a su alrededor, sí". Amigo, hermano, hay rechazos que no hablan de tu valor. Hablan de la ceguera de quienes aún no pueden ver para qué fuiste hecho. La palabra de Dios en San Mateo 21, 42 y 43 dice: Jesús dijo: "Nunca leísteis en las escrituras, la piedra que desecharon los edificadores ha venido a ser cabeza del ángulo. El Señor ha hecho esto, y es cosa maravillosa a nuestros ojos. Por tanto, os digo que el reino de Dios será quitado de vosotros y será dado a gente que produzca los frutos de él". Jesús criticaba el Salmo 118 en pleno templo, frente a los mismos religiosos que acababan de cuestionar su autoridad. No era una metáfora abstracta, era acusación directa. Ellos eran los edificadores. El sistema que se había construido con siglos de tradición, de leyes, de genealogías impecables. Y Jesús, el carpintero de Nazaret, el hijo ilegítimo de una aldea olvidada, era la piedra que desecharon. Pero fíjate en el verbo, no dice rechazaron, dice desecharon. Como quien tira lo que sobra, como quien ni siquiera considera digno de discusión. Los edificadores no pelearon con Jesús, simplemente no lo vieron con interés. No encajaba en su plano, así que lo apartaron, creyendo que el edificio podía completarse sin él. Y entonces vino el giro divino. Ha venido a ser cabeza del ángulo. La piedra que sobraba era la que sostenía todo. El rechazo humano no alteró el propósito divino. Y Jesús, con la misma voz, había calmado los mares. Declaró que el reino de Dios sería quitado de ellos y dado a otros. No porque Dios cambiara de opinión, porque la piedra siempre estuvo destinada a la esquina. Y los edificadores solo se descalificaron a sí mismos al no reconocerla. Hoy vivimos en una cultura de currículums, ¿no es así? De métrica, de validación externa. Y cuando la piedra que eres no encaja, cuando te desechan, cuando te pisotean, cuando te pasan por alto por no cumplir con el molde, es fácil creer que el problema eres tú. Pero la parábola no dice que la piedra se moldeó para encajar. Dice que el edificio se construyó alrededor de ella. Tu forma, tu historia, tu olor, tu diferencia no son errores de diseño, son geométrica exacta que sostendrá lo que Dios está levantando. Tú has sido desechado en el trabajo, en la familia, en la iglesia, en el amor. Te han dicho que no encajas, que sobras, que hay mejores opciones. Y quizás has creído que debes pulir tus aristas, suavizar tus bordes, pero escucha lo que te digo. La cabeza del ángulo necesita aristas, necesita resistencia, necesita ser más exactamente lo que los edificadores no supieron usar. No es tu trabajo convencer a los que te desecharon. Es tu trabajo permanecer en la forma que Dios te dio. Hoy, amado hermano, amigo, no busques encajar donde te desecharon. Busca la esquina que solo tu forma puede sostener. Y cuando el edificio de Dios se revele, no serás una nota al pie. Serás la razón por la que todo lo demás permanece en pie. Hemos llegado al final de este episodio, Al Borde de la Eternidad. Recuerda que cada día que vivimos es un paso más hacia nuestro encuentro con Dios. No endurezcas tu corazón, no pospongas tu decisión, porque la eternidad está más cerca de lo que imaginas. Soy el pastor Daniel Díaz, agradeciéndote por acompañarnos. Que la gracia de nuestro Señor Jesucristo te guíe, te transforme y te prepare para su venida. Hasta nuestro próximo encuentro. Y recuerda, hoy estás un día más cerca de la eternidad.

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6: Gracias por acompañarme hoy en Disfrutando la Vida Diaria. Y si nos está viendo a diario y está sintonizado hoy, especialmente estoy orgullosa de usted, porque sé que estoy enseñando de un tema que puede ser un poco incómodo. Enseño de la santidad. No terminé mi mensaje que comencé anteriormente, así que voy a resumir y continúo donde lo dejé y entro. En la parte segunda del mensaje es de tres partes. Me estoy basando en la escritura de Hebreos 12:14 que dice: esfuércense por vivir en paz y persigan la santidad, sin la cual nadie verá al Señor. Y ahora podemos ver por qué es un poquito incómoda esa escritura. Porque nos gusta pensar que solo porque hacemos una oración invitando a Jesús a nuestra vida y vamos a la iglesia semanalmente, ¿qué significa? Que automáticamente tenemos un boleto al cielo sin importar cómo vivamos. Pero esta escritura dice que sin santidad nadie verá al Señor. Ahora, eso asusta a uno porque pensamos, ¡santidad! Dios mío, ¿qué significa eso? Bueno, en realidad significa perseguir la perfección. La santidad es, de hecho, perfección, pero la Biblia nos enseña que debemos perseguirla. Nunca arribaremos. No vamos a poder ser completamente santos mientras estemos en estos cuerpos carnales, pero Dios quiere que la persigamos con toda nuestra fuerza. Yo siempre digo que cuando Jesús regrese, no le importará a Él en qué lugar de la gráfica de crecimiento estemos, siempre y cuando estemos presionando hacia esa meta. El apóstol Pablo, en Filipenses capítulo 3, dijo: mi propósito determinado es conocerle. Filipenses 3:10. Y el poder de su resurrección que me levanta de entre los muertos aún mientras estoy en el cuerpo. Y él dijo que su meta era perseguir la perfección, pero que él no había alcanzado eso. Dijo: sin embargo, una cosa hago, olvidando lo que queda atrás y prosiguiendo hacia lo que está adelante. Así que Pablo dijo: miren, mi meta es ser como Cristo en todo. Y él fue perfecto. Pero también dijo: yo no lo he alcanzado. Bueno, puedo decir que mi meta es ser como Jesús era, pero aún no lo he alcanzado. Y si no me creen, pregúntale a mi marido. Él les hará saber que aún no lo he alcanzado. Pero cuando cometo errores, me siento mal por ellos. Me arrepiento rapidito y le pido a Dios que me perdone. O si hiero a alguien, les pido perdón. Y he aprendido a lo largo de los años que si me arrepiento ya no tengo que sentirme culpable, porque si me aferro a la culpa, eso me impide crecer. Si usted se siente culpable después de arrepentirse sinceramente,

0: eso ya no es culpabilidad, es un sentimiento. Y no puede vivir por sentimientos. Tiene que decir, no, la palabra dice que soy perdonado, que Dios ha olvidado mi pecado y lo removió tan lejos como está el este del oeste y que ya no lo recuerda. Y yo tampoco lo voy a recordar. Nuestro cuerpo, alma, nuestra mente quiere hacernos pensar que tenemos que compensar lo que hicimos mal, pero no podemos. Jesús ya pagó por nuestros errores. No tenemos que pagar. Y esas son buenas nuevas. Bueno, el propósito, anteriormente terminamos con 1 Corintios 5, donde Pablo dice, no se asocien con personas sexualmente inmorales. Y él está hablando de tener amistades cercanas con ellos. Dijo, ahora, no estoy hablando de las personas en el mundo, de lo contrario, tendrían que salir del mundo. Uno no puede ir al trabajo y no hablar jamás con nadie ni estar cerca de los que viven una vida inmoral, porque es lo que hace la gente del mundo. De hecho, yo no creo que debamos ignorarlos porque necesitan vernos viviendo para Cristo, para que puedan notar la diferencia entre nosotros y otras personas. No sea un religioso arrogante, yo soy mejor que usted, pero sea amable y dulce y humilde y tenga la naturaleza de Jesús, especialmente caminando en amor, porque es un llamado alto en nuestra vida. Pero él dijo, si alguien es un hermano o hermana en Cristo, si reclaman ser cristianos y están viviendo vidas avaras y vidas inmorales, él dijo, ustedes ni siquiera vayan a comer con ellos. Ahora, ¿cuál es el propósito de esto? ¿Es para ser malos con ellos? No debe ser un rechazo que jamás les voy a volver a hablar. Pero sí significa que esa persona no debe ser su amigo cercano con quien pase todo su tiempo. ¿Por qué? Porque usted no quiere que su comportamiento se le contagie a usted. Sería mejor pasar tiempo con alguien que sea un buen ejemplo. Ellos le afectarán y yo digo, puede pasar tiempo con personas que no están caminando con Dios siempre y cuando les afecte a ellos y no le infecten a usted. No permita que el pecado de otro se le pegue. Incluso dijo, no se junten con los calumniadores. Significa alguien que critica a otras personas. Bueno, mire, ¿cuántos cristianos juzgan y critican a los demás? Y yo me sorprendo a mí misma haciéndolo a veces, y el Espíritu Santo me da convicción y tengo que arrepentirme y seguir desde allí. O un borracho o estafador. Bueno, el propósito de no asociarse con ellos tiene dos razones. La primera, para no volvernos como ellos. Recuerden que las cosas impuras son contagiosas. No queremos ser así como ellos. Y en segundo lugar, es con la esperanza de que reconozcan su pecado y se arrepientan. Nuestra desasociación no es para ser cruel o inmisericordia, sino para corregirles con la esperanza de que ellos cambien. Y mire, nosotros, óigame bien, por favor, tenemos que, sin temor, poder confrontar a otros en amor. La Biblia dice, hablen la verdad en amor. Ahora, digamos que usted tiene un amigo que siempre está chismoseando de otra gente y va a tener que romper su amistad con ellos o tendrá que confrontarlos de una manera amorosa. Así que, ¿no sería mejor, en lugar de perder a un amigo, decirles directamente? Mira, bueno, digamos que se llama María. No estoy señalando a nadie que se llame María, es un nombre que escogí. O digamos que su nombre es Joyce, escojo el mío. Tiene una amiga que se llama Joyce y siempre está chismoseando de otros, siempre calumniando y siendo criticona. Usted tiene que decirle, mira, Joyce, tú me importas tanto, te amo tanto en el Señor. Yo quisiera mantener esta amistad contigo, pero tú siempre estás chismoseando de otra gente. Eres muy criticona y los juzgas y realmente necesitas dejar eso porque no es la voluntad de Dios. Y si no lo haces, yo no voy a poder seguir pasando tiempo contigo. Bueno, claro, probablemente se molestan. pero sería mejor incomodarles con la esperanza de que lo acepten y cambien, en lugar de dejarla seguir adelante viviendo ciega, pensando que lo que está haciendo está bien. La gente no quiere hacer eso hoy día, pero en la iglesia primitiva confrontaban el pecado. Tenemos una tendencia de tolerar cosas, pensando, bueno, no es asunto mío. Bueno, sí debemos cuidarnos el uno al otro, velar unos por otros. Y necesita estar rodeado de gente que le amen lo suficiente para confrontarle si es necesario. Ahora, eso no se refiere, por ejemplo, porque puede aconsejar a alguien y ayudarle a ser un ejemplo, pero no debería pasar tiempo con ellos ni asociarse estrechamente. Tener una amistad cercana con un cristiano que está viviendo una vida inmoral no es bueno para nosotros ni para ellos. Por ejemplo, conozco a un hombre que estaba viviendo con otro hombre que era cristiano, pero este último se estaba divorciando y él tenía una novia y en el proceso estaba viviendo con su novia parte del tiempo también. Bueno, inmediatamente eso debió haber sido alguien a quien mi amigo le dijera, mira, eso está mal y no quiero tener una amistad cercana contigo. Pero en vez de eso, siguió viviendo con él y hasta oraban juntos. Y el amigo, el inmoral, dijo, yo sé lo que tenemos que hacer. Deberíamos ayunar y orar una vez por semana por el fruto del Espíritu. Miren, suena como algo espiritual, pero mire, no puede vivir en pecado abierto. No se puede estar viviendo con la novia en pecado, teniendo relaciones sexuales con ella, pero una vez por semana ayunar y orar por el fruto del Espíritu. Eso no funciona. No podemos esperar que Dios oiga nuestra oración si llegamos a Él con pecado oculto sin arrepentirnos. Una de las maneras en que la oración no es respondida es tener pecado oculto en su vida, que uno sabe que está mal. Y mire, parte de la razón por la que la gente no ve nada malo con eso hoy día es porque todos los que salen por televisión lo hacen. Mire, solo porque lo hacen en televisión no hace que sea correcto. Solo porque lo hacen en las películas no lo hace que sea correcto. Quizás todos sus amigos están haciendo algo que es malo, pero aún no hace que sea correcto. Y Dios no va a aceptar la excusa de, bueno, todo el mundo lo hace. Todo el mundo lo hace. No me importa si es la única persona en el mundo que quiere seguir a Dios, aún así debe seguir a Dios. No se preocupe por sus amigos que no quieran pasar tiempo con usted si quiere vivir una vida correcta para Dios. Estaría mucho mejor estando solo con Jesús y viviendo una vida correcta que estar con muchos amigos impíos. Sé que algunos se están incomodando, pero esto es lo que sentí que Dios quería que enseñara. No podemos tener una actitud casual hacia el pecado. Y de hecho, yo creo que debemos predicar un poco más en contra del pecado. Debemos predicar más sobre la santidad.
1: Gracias por escucharnos. 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
4: 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Eso es.

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3: La pregunta de hoy es sumamente interesante y pensé que a usted, mi amable oyente, le interesaría también. Por lo tanto, se la leo con rapidez. Dice así un joven caballero de América del Sur. Me dice, señor Palau, me acompleja un problema y es el siguiente. Cuando me pongo a orar, no me salen palabras adecuadas para alabar al Señor. Me turbo todo como si lo hiciera sin intención directa. ¿Qué hago, señor Palau? Pues bien, mi estimado joven, le voy a dar dos o tres recomendaciones basadas en mi experiencia y en lo que veo en la palabra de Dios. En primer lugar, me alegra de todo corazón que usted tenga tanto ánimo, tanto deseo, tantas ansias, no solo de orar a Dios, sino de alabarlo a Él. Eso es estupendo. La vida cristiana es una vida de alabanza porque Dios nos ha hecho tanto bien, ¿no es verdad? En segundo lugar, le recomiendo que no comience su oración ni su alabanza hasta que haya leído por lo menos un versículo, o en lo posible quizás varios versículos, o si no, un capítulo entero de la Biblia, la palabra de Dios. Aquí tengo delante mío lo que dice el Salmo 119, el salmo más largo de toda la Biblia. Versículo 97 dice así: Oh, cuánto amo yo tu ley. Todo el día es ella mi meditación. Me has hecho más sabio que mis enemigos con tus mandamientos, porque siempre están conmigo. La frase es esta: ¿cuánto amo yo tu ley? Todo el día es ella mi meditación. Si usted, mi estimado joven, quiere que sus pensamientos no se confundan y que sus palabras sean adecuadas al alabar a Dios y hacer oración, acostúmbrese a meditar a menudo en la Biblia, que es la palabra de Dios. Porque la confusión viene del enemigo, de Satanás. Y los pensamientos que vienen de Dios son calmos, son tranquilos, son ordenados. Aún bajo presión, yo encuentro que cuando paso mi media hora delante del Señor en la mañana temprano, o en la noche, o ambos, y leo en la palabra y medito y hago oración, yo descubro que mis pensamientos se ordenan. En tercer lugar, le voy a recomendar que tome una libreta de notas. Consígase un papel o una libreta, si es posible, que sea privada y casi secreta. Allí usted anote todo lo que le quiere pedir al Señor. Haga lo que he estado haciendo yo hace ya muchos meses. Ponga qué petición le ha hecho al Señor. En otra columna anote en qué fecha comenzó a hacer la petición. En la otra columna anote cuándo el Señor le contestó sus peticiones. Ahora, la petición es distinta a la alabanza. La alabanza es simplemente dar gracias, y comience a dar gracias por su salud, por la comida, por la ropa, por la familia, por la iglesia, por los amigos, por el perdón de los pecados, por la vida eterna, por la paz con Dios. Todo, alabe a Dios con todo y por todo. Cuando hace oración, sea sistemático, ordenado, y la Biblia le va a traer a usted una tremenda orientación, tranquilidad y hasta palabras adecuadas para alabar al Señor. Espero que eso le sea de ayuda. Hasta mañana.
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Yo apartaré de ustedes toda enfermedad. 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
2: Hoy continuamos con el tema Ministrando a la Familia. Y déjame decirte que hoy vamos a iniciar a compartir contigo acerca de cuatro fundamentos para la familia. Vamos a tratar de compartir lo más que podamos. Primer fundamento, Dios creó a la familia y la bendijo. Si leemos la Biblia en Génesis capítulo 2 y revisamos los versículos 18 al 25 detalladamente, nos damos cuenta de este principio. La familia fue establecida y ordenada por Dios. Allá en Génesis, Dios creó a la familia y dice la palabra del Señor que la bendijo. En Génesis 1:26, Dios dijo que crearía al hombre a su imagen para que señoreara sobre su creación. Ese fue el propósito. Cuando en Génesis 1:28 dice que Dios bendijo a Adán y Eva, quiere decir que Dios dio su aprobación a una acción y les dio el poder para completar esa acción exitosamente. Cuando Dios bendice la unión entre hombre y mujer, esta es santa, es bendecida por Dios porque Dios es santo y porque Dios le da a la pareja el poder para completar el matrimonio exitosamente. Separado de Dios, hombre y mujer no pueden completar la tarea para la que Dios los creó y los puso en esa unión. Sin Él, mi hermano, sin Dios, ellos no pueden conocer la relación íntima que Dios desea para ellos. O sea que usted y su pareja no pueden conocer la relación íntima que Dios desea para ustedes desunidos. No pueden fructificar y multiplicarse, llenar la tierra y sojuzgarla y señorear en Él. Y en todas las bestias que se mueven sobre la tierra, como dice el versículo 28. Allí en Génesis capítulo 2, versos 18 al 25, aprendemos varias cosas sobre la forma en la que Dios ve el matrimonio y la familia. Primero, en el versículo 18, vemos que el matrimonio fue iniciado para proveer compañerismo y para evitar la soledad del hombre. ¿Te das cuenta? Además, vemos que Dios dio a Adán alguien para ser su ayuda idónea y que caminara junto con él. Cuando la mujer no es ayuda idónea, no está cumpliendo con el propósito por lo cual Dios la creó. Su marido, hermana, no puede estar viviendo en soledad. Dios la hizo a usted y le dio como pareja para que usted fuera su compañera. Si su marido está batallando para hacer cosas y usted no le apoya, es que usted no está cumpliendo con su propósito de ayuda idónea. Ahora, Dios la hizo a usted, mujer, con el propósito de que fuera la ayuda idónea de su marido, que proveyera para su soledad, para que caminara juntamente con él y para que fructificaran y multiplicaran la tierra. Ahora, dentro de esto está la intimidad. Creo que la definición de Dios de intimidad es la frase donde dice, y estaban ambos desnudos, Adán y su mujer, y no se avergonzaban. Cuando un esposo y su esposa pueden estar desnudos física, mental, emocional y espiritualmente ante Dios y no avergonzarse, están en Tierra Santa y están experimentando el grado más alto de intimidad entre dos personas. Esa experiencia que está reservada para parejas casadas, para el matrimonio solamente, revela la profunda intimidad que Dios desea tener con nosotros. ¡Qué cosas tan maravillosas! Dios creó a la familia y la bendijo. Dios desea bendecir su familia. Mi amigo y hermano que me escucha, hermana y amiga que me escuchan, Dios creó su familia y la bendice. Ese es un fundamento bíblico. Es algo que Dios hizo desde el principio. El plan de Dios para su matrimonio es bendecirlo, para su familia es bendecirla junto con todos sus hijos. Dios no quiere que estén separados como matrimonio o como familia. Dios desea que la familia cumplamos nuestro propósito. Dios desea que en el matrimonio nos proveamos compañerismo, evitemos la soledad, caminemos juntos, sea ayuda idónea, tengamos un propósito en la vida y puedan caminar usted y su pareja desnudos física, mental y emocionalmente y espiritualmente ante Dios y no avergonzados. ¿Cuántos matrimonios no pueden quitarse sus tapujos mentales, emocionales con su pareja? Ese es un grave error. Dios desea bendecirle, pero usted está deteniendo la bendición de Dios para su vida. Que Dios lo bendiga. Vamos a seguir con este tema el día de mañana.
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